0: la muerte. Amén.
1: He aquí la esclava del Señor.
0: Hágase en mí según tu palabra.
1: Dios te salve María, llena eres de gracias. El Señor es contigo. Bendita eres entre todas las mujeres y bendito es el fruto de tu vientre, Jesús.
0: Santa María, Madre de Dios, ruega por nosotros pecadores, ahora y en la hora de nuestra muerte. Amén.
1: Y el Verbo se hizo carne.
0: Y habitó entre nosotros.
1: Dios te salve María, llena eres de gracias. El Señor es contigo. Bendita eres entre todas las mujeres y bendito es el fruto de tu vientre, Jesús.
0: Santa María, Madre de Dios, ruega por nosotros pecadores, ahora y en la hora de nuestra muerte. Amén.
1: Ruega por nosotros, Santa Madre de Dios.
0: Para que seamos dignos de alcanzar las promesas de nuestro Señor Jesucristo.
1: Oración. Déjame, Señor, tu gracia sobre nosotros, que por el anuncio del ángel hemos conocido la encarnación de tu Hijo, para que lleguemos por su pasión y su cruz a la gloria de la resurrección. Por Jesucristo nuestro Señor.
0: Amén.

Espíritu Santo de Dios, como dice esta canción, vamos a entregarle hoy nuestros corazones. Vamos a entregarle al Espíritu Santo lo que somos, lo que tenemos, lo que tendremos, porque Él se ha derramado en medio de cada uno de nosotros. Y hoy nosotros estamos alegres porque el Espíritu Santo de Dios ha confirmado una vez más en nuestras vidas que estás con nosotros. Oh, bendito sea Espíritu Santo de Dios. Hoy nos queremos consagrar una vez más a ti, a la perfecta y absoluta entrega a ti, Espíritu Santo de Dios. En este día maravilloso, en esta nueva oportunidad que tú nos has dado, Espíritu Santo, para que tú vengas a nuestras vidas, a nuestros corazones, para que te haga presente, Espíritu Santo de Dios. Queremos hoy consagrarnos a ti, Espíritu Santo, para que tú seas el dueño de todas nuestras vidas, para que tú seas en medio de nuestros corazones, en medio de cada uno de nosotros, que tú seas en cada uno de los instantes de nuestras vidas, nuestro director, nuestra luz, nuestro guía, nuestra fuerza, con todo el amor de tu corazón. Que tú acoja hoy lo que nosotros queremos entregarte, todas nuestras vidas, todo lo que somos, Espíritu Santo de Dios. Nos abandonamos a tu presencia, a tu divina voluntad en este día. Bendito sea Espíritu Santo de Dios. Aquí estamos, queremos entregarnos a ti, ser dócil a tu presencia, Espíritu Santo de Dios. Dígnate fortalecernos con María y en María, según el modelo que tú has hecho para cada uno de nosotros. Bendito sea Espíritu Santo de Dios. ¿Cómo no decirte, Padre, de amor y de la misericordia en este día, que inspire lo que debemos pensar, lo que debemos decir, cómo debemos decirlo, lo que debemos callar, cómo debemos actuar, lo que debemos hacer para la gloria de Dios y de las almas y de nuestra propia justificación? Espíritu Santo de Dios, danos hoy agudeza para entender, capacidad para retener, método y facultad para aprender, danos sutileza para interpretar, gracia y eficacia para poder hablar. Espíritu Santo de Dios, danos acierto al iniciar en este día. Dirige nuestros pasos y perfecciona cada una de las cosas que hacemos para el bien de las almas. Ven, Espíritu Santo de Dios, en ti creemos y confiamos, porque sabemos que eres nuestro Creador. Bendito sea Espíritu Santo de Dios, que eres el paráclito divino, que eres esa fuerza, que eres nuestra esperanza. Espíritu Santo de Dios, sigue derramando tu espíritu en medio de tu pueblo, en medio de cada uno de nosotros. Hoy te pedimos por la familia de nuestro hermano Aramis, Espíritu Santo, para que seas tú ya derramando tu presencia en esa cirugía que se le va a hacer hoy a nuestro hermano Hungría, el padre de Aramis. Así que pedimos la intercesión de todos ustedes por esta operación que me imagino que ya debe de estar en camino, ¿verdad? Para que nuestro hermano Aramis, padre, salga pues bien de esa operación. Así es que pedimos esa presencia de ese Espíritu Santo desde ya en cada una de esas familias, en los médicos que van a intervenir. Y le pedimos a ese Espíritu Santo, que no solamente al padre de Aramis, sino a todos los que hoy serán sometidos a cirugía, pedimos ese Espíritu Santo que se derrame con fuerza, con poder en esos quirófanos. Espíritu Santo de Dios, en los que hoy se van a dializar. Espíritu Santo de Dios, en aquellos que se dan quimio, que seas tú la fuerza, que seas tú la esperanza, que seas tú la fe. Y sabiendo que en cada uno de esos procesos ahí tú estás,
que no están solos, porque tú lo has prometido, lo prometiste y cumpliste, Espíritu Santo de Dios, de estar con nosotros en todos los momentos de nuestras vidas. Por eso en estos momentos difíciles, por lo que tú puedas estar pasando, entrégaselo también al Espíritu Santo, que hoy Él quiere actuar en tu vida. Hoy Él quiere sanar, hoy Él quiere liberar, hoy Él quiere romper esas cadenas que nos atan a cada uno de nosotros, a tantas dificultades, a tantas debilidades, a tantos temores, a tantos miedos. Hoy vamos a entregarle al Espíritu Santo de Dios que está en medio de nosotros, porque esa promesa fue cumplida hace mucho tiempo. La cumplió una vez más ayer en nuestra iglesia, en este día de Pentecostés, y sigue esa promesa dándose a cada uno de nosotros. Por eso en esta mañana, entrégale tu vida, entrégale tus dificultades, tu enfermedad, tu problema. Y nosotros hoy pues entregamos a todos aquellos que van a estar sometidos a cirugía en esta mañana, especialmente al padre de nuestro hermano Arami, que ya deben de estar, ¿verdad?, en esos momentos en los hospitales. También te entregamos al esposo de mi hija Stephanie, que también va a ser operado en esta mañana. Así es, Señor, que tú te pasé con poder en todas esas clínicas y hospitales donde hay cirugía en este día de hoy, para que tú seas ese milagro, esa fe, esa fuerza que les dé a cada uno de los que allí esperan por esas familias, para que todo salga bien en el nombre poderoso del Espíritu Santo. Amén.

0: Muy buenos días, queridos hermanos y hermanas. Este es tu programa Católico Rocío Espiritual, que como cada día transmitimos a través de la 97.3 FM, La Voz del Atlántico. También transmitimos a través del grupo Badui. Te puedes conectar con nosotros si tienes tu celular, no importa dónde te encuentres. Ahí tú buscas la aplicación en Google Play y está conectado con nosotros desde las 6 de la mañana. Hoy es lunes, inicio de semana, después de esa gran fiesta ayer de Pentecostés que celebrábamos en Catedral en el día de ayer. Estuvimos por ahí dándole la gracia al Señor y recibiendo la unción del Espíritu Santo. Como cada lunes, siempre me acompaña nuestra querida hermana Luz. Muy buenos días.
1: Muy buenos días, queridos hermanos y hermanas. Que Dios les bendiga a todos y a cada uno de ustedes. Hoy feliz, contenta, ¿verdad? Porque estamos aquí con cada uno de ustedes. Es un día maravilloso, un día de fiesta, queridos hermanos, porque hemos estado celebrando fiesta, fiestas y fiesta. Entonces, hoy nosotros también pues estamos de fiesta, viviendo todavía este tiempo maravilloso de mayo, el Día de las Madres, el Día de Nuestra Madre María. Y ayer pues pudimos celebrarlo, ¿verdad? En grande, no solamente en Pentecostés, sino pues mandar muchísimas bendiciones a nuestro párroco de San Martín de Porres, Cirilo Zárate, que ayer también estuvo cumpliendo sus 25 años, ¿verdad?, de sacerdocio. Así que nosotros feliz, contento, ¿verdad?, porque la fiesta sigue, ¿verdad? Y ayer, pues culminamos, ¿verdad?, este día maravilloso de Pentecostés, ahí en la catedral donde el Señor se manifestó su gloria, ¿verdad?, en cada uno de los que allí estuvieron. Así que gracias, queridos hermanos, por estar con nosotros cada día aquí en nuestro programa Rocío Espiritual.

0: Y en esta mañana seguimos de fiesta. Seguimos de fiesta, André. Hoy está de fiesta de cumpleaños nuestra querida María Luz Vázquez. Hoy cumple, sí, que está cumpliendo 15 años, dijo ella. Yo no sé si es verdad. Y estaremos dedicando el programa a María Luz Vázquez en este día. También dedicamos el programa a Maxi Ramírez, que estuvo de fiesta de cumpleaños en el día de ayer. Maxi Ramírez es una fiel oyente de nuestro programa también. Y doña Luz, ¿cuál es?
1: Hoy también yo quiero,
0: ¿Cuál es la otra de cumpleaños?
1: También está de fiesta de cumpleaños María Magdalena hoy, así que hoy pedimos al Señor, ¿verdad?, por todos estos cumpleañeros y también por mi sobrino Fernando Martínez, está de fiesta de cumpleaños. Y también yo quiero dedicar el programa de hoy a una hermana que va a estar mañana de cumpleaños, pero como yo no voy a estar mañana aquí, pues yo quiero dedicarle también el programa de hoy, es a nuestra querida Esperanza Román, que ella cumple años mañana, 26, pero hoy también dedicamos todo este programa para ella, para nuestra abuelita de nuestro programa, doña Esperanza Román. Así que para ustedes en este día, este programa maravilloso.
0: Y para todos los cumpleañeros,
1: Muchas
0: muchas
1: felicidades.
0: bendiciones y felicidades. Le pusimos su cancioncita de hola mañana.
1: Pero miren, hoy también, hoy está de fiesta de cumpleaños también alguien muy especial que quizás no nos va a escuchar porque no está aquí en la ciudad, pero es nuestro obispo también, Santiago Rodríguez, nuestro Monseñor Santiago Rodríguez, que está en San Francisco de Macorís, también hoy está de fiesta de cumpleaños, así que donde quiera que él esté, nuestras felicitaciones para él.

0: Buen día, bendición.
1: Bendiciones.
0: Sí.
1: Buenos días. Dios le bendiga a todos por ahí en este día, a este pilar, a este ejemplar de mujer, de madre, mi hermana María Luz Vázquez. Pasó las mañanitas que cantaba el rey David a las muchachas bonitas. Se la cantamos así. Despierta, hermana, despierta. Mira que ya amaneció. Ya los pajaritos cantan. La luna ya se escondió.
0: Ay, Nelly, gracias.
1: Que Dios te me bendiga, querida hermana, y
0: gracias.
1: Que siga ahí con fuerza, con el espíritu.
0: Gracias, mi amor. Gracias,
1: bendición,
0: mi hermana.
1: El hermano Danilo también.
0: Gracias.
1: Nos vemos, este bizcocho, ese regalo va.
0: Gracias, mi hermana. Dios te bendiga, gracias. Gracias por esa canción maravillosa.
2: Buen día, bendiciones.
3: Buenos días.
0: Sí.
3: Sí, que yo quiero felicitar a mi hermana Luz Vázquez.
0: Amén.
3: Páseme al aire.
0: Sí, sí, sí.
2: Está en el aire.
3: Buenos días para todos, en especial para esa reina, María Luz Vázquez. Que Dios te bendiga por ser buena hija, buena hermana, buena madre, buena abuela. Y ese don de que Dios te ha dado para felicitar, para hablar de la palabra de Dios.
0: Amén.
3: Que Dios te bendiga y te dé mucha salud. Es Francisca que te habla de
0: amén.
3: Aquí.
0: Amén.
3: Diara.
0: Gracias, mi hermana. Gracias, mi hermana Francisca. Gracias, mi amor.
3: Cumpleaños feliz. Te deseo yo a ti. Que lo cumplan, mi niña. Que lo cumplan feliz.
0: Gracias, mi hermana.
3: Niña
0: gracias.
3: Niña bella eres tú. Niña bella eres
0: wow.
3: tú. Niña bella, mi niña. Niña bella eres tú.
0: Wow, Francisca, gracias.
3: Que yo te doy y mucha felicidad.
0: Amén, amén.
3: Toma mi abrazo, que yo te doy y
0: amén,
3: mucha
0: amén,
3: felicidad.
0: Amén, amén, como ese abrazo, mi hermana, gracias.
3: Que Dios te bendiga y te cubra tu entrada y tu salida. Bendiciones.
0: Gracias, mi hermana Francisca. Gracias, corazón. Gracias por esa canción, mi amor.
2: Buen día, bendiciones.
4: Buen día, bendiciones. ¿Cómo está con ustedes? Dios les bendiga a todos ustedes ya.
0: Amén, amén, Epifanio.
4: Felicidades, aleluya, que Dios la bendiga y que el Espíritu Santo le dé muchas bendiciones, mucha paz, mucho amor.
0: Amén, amén, mi hermano, gracias.
4: Y cada día estés adelante.
0: Amén, amén.
4: Que el Espíritu Santo le dé muchas bendiciones y que derrame cada día más a toda su familia.
0: Gracias, mi amor, gracias, mi hermano, bendiciones.
4: Luz, para decirle, no es mañana esperanza cumpleaños, sino el próximo mes.
0: Gracias, mi hermano, gracias, corazón, que Dios me lo bendiga.
4: Yo, Luz, la esperanza.
2: Diga, repita de nuevo.
4: Mi esperanza no es mañana el cumpleaños, sino el próximo mes que entra.
0: El mes que viene, bueno, pues ya sí. ella está cumpliendo desde hoy ya.
4: Está bien.
0: está bien, mi hermano, okay, no hay problema.
4: Felicidades a todos.
0: Amén,
4: a
0: amén. La gente llamando.
2: Buen día, Dios bendiga.
5: Buen día nuevamente. Para felicitar a mi querida hermanita Doña Luz. Muchas felicidades, que Dios le dé mucha salud, una larga vida llena de mucho amor que usted tiene, muchas bendiciones para usted.
0: Amén, mi hermana, gracias.
5: Que Dios le dé una larga vida para que siempre nos siga.
0: Amén. Amén.
5: Dando esos mensajes lindos que usted nos
0: da. Amén, mi hermana.
5: Muchas bendiciones. Yo lo iba a cantar, pero ya le han cantado muchas veces.
0: Gracias, mi amor. Bendiciones. Gracias,
5: muchas
0: corazón. Amén. Amén, amén. Y que usted pueda ver todos sus años compartiendo, ¿verdad?, con nosotros y escuchándonos siempre.
5: Ok.
0: Amén.
2: Buen día, bendiciones.
6: Quiero cantarte, mi amiga y mi hermana.
0: Ay, esa canción hermosa.
6: De celebrar tu cumpleaños y con este canto demostrarte los deseos de mi corazón. Quiero que te guarde toda la dicha de la vida, que Dios te guarde en tu entrada y tu salida, y que para siempre permanezca en su amor y por los días te guarde su amor. Quizá para muchos será un día más, tal vez para otro es algo natural, pero para ti luz en la felicidad de ver realizado tu sueño dorado, y que para siempre durarás, y que para siempre durarás. Muchas felicidades, mi amor, que tú derrame mucha bendición sobre ti y tu familia. Qué alegría. Gracias. Cuando diste por primera vez tu retiro en Guananico, mira cómo Dios ha puesto en ti tanta bendición y gracia. Gracias. Bendiciones de lo alto y que sigas para adelante llevando el mensaje de amor, de paz y de caridad para todo el mundo. Te queremos mucho, Luz. Bendiciones, cariño.
0: Gracias, mi hermana Kenia. Gracias. Gracias por esa canción hermosa, maravillosa, que me encanta. Gracias, mi hermana, por sus palabras hermosas. Gracias.
2: Buen día, bendiciones.
7: Buenos días. Sí. Doña Luz es Santa que habla.
0: Buenos días, doña.
7: Para felicitarla Santa. Hoy en su cumpleaños.
0: Amén.
7: Que Dios me le dé mucha salud y muchos años más para que siga predicando la palabra de Dios.
0: Amén. Amén, gracias doña Santa, gracias, y que usted siga escuchándola, porque si estamos aquí es por cada uno de ustedes.
2: Buen día, bendiciones.
8: Buenos días, bendiciones y paz. Gracias al Señor por ustedes que están ahí, madrugan para poder llegar a nosotros. Y a esa reina hermanita mía, de padre y madre, se puede decir que Dios me le dé mucha vida y salud, fortaleza para seguir, ya sigue para adelante.
0: Gracias.
8: Llevando el mensaje a los demás.
0: Gracias.
8: Así es que mi hermana María Luz, te amo con toda mi alma.
0: Gracias, mi hermana Margarita, por ese cariño, por ese amor. Gracias.
8: Así es que María Luz, que Dios te bendiga, que sea feliz y que cumplas mucho más. Bendiciones.
0: Gracias, gracias, mi hermana Margarita. Gracias por ese cariño, por ese amor que es recíproco, Margarita. Gracias, corazón.
2: Buen día, bendiciones.
9: Buenos días, bendiciones. Como, muchas bendiciones. Deseándole muchas, pero muchas felicidades a la que está cumpliendo muchos años más de vida. Que tenga cada día más que pase, me derrame mucha salud, mucho amor, mucha comprensión, para que siempre siga con el pueblo de nosotros, dándonos esta luz. Porque Dios le da la fuerza y la fortaleza cada día más. Que Dios me la proteja. Luz, que el Señor te bendiga cada día más. Que ya no me enseñe así de la diara. Tengo para decirte también que antes de la madre de Chabel para la casa del Señor. Y hoy a las 10 de la mamá de Chabel de aquí de la diara. Doña Catalina, no sé si tú la conoces, pero yo creo que sí. Que el Señor te bendiga mucho, mi hija, que te siga bendiciendo cada día más. Amén, en serio, te amo.
0: Gracias, mi hermana, gracias, sí, gracias por por decírmelo, gracias por recordarlo. Gracias, mi hermana. Que Dios me la bendiga.

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1: Buen día, bendiciones.
2: Buenos días. Hey, Sidra, Luz, que te habla la amiga de John, para decirte que como son de infinita las aguas de los mares, que así se extienda tu vida por el planeta Tierra, predicando la buena nueva del mensaje de salvación.
1: Amén.
2: Y cultiva, déjame decirte eso, cultiva una rosa blanca en julio como en enero, para mi amiga sincera, que me da su mano franca, y para el cruel que me arranca el corazón con que vivo, caldo ni ortiga cultivo, cultivo una rosa blanca. Mil bendiciones y que el Señor te dé mucha salud.
1: Gracias.
2: Muchas gracias.
1: Gracias, mi hermana Isidra, gracias. Gracias, que el Señor me la bendiga. Gracias por esa hermosa rosa blanca. Que Dios me la siga bendiciendo. Así es que desde el Padre John, saluditos hermosos para usted, mi hermana. Bendiciones.
3: Buen día, bendiciones.
4: Sí, bueno, sí. Un día muchas felicidades para mi hermana Luz. Para que Dios me la bendiga, me la guarde y me le dé mucha salud y mucha bendición.
1: Amén, amén. Gracias, mi hermana. Gracias. Que Dios les bendiga, les pague todos esos bonitos y hermosos deseos para mí. Gracias. Gracias, querida hermana. Y reiterar que nuestro querido Monseñor Santiago Rodríguez en San Pedro de Macorís, ¿verdad? En San Pedro de Macorís es que está nuestro Monseñor Santiago Rodríguez, que también hoy pues está de fiesta de cumpleaños. Así es que en sus oraciones sigamos orando por él, por nuestro obispo Monseñor también Julio César y por todos los sacerdotes. Es una oración constante, ¿verdad?, de cada uno de nosotros, orar por todos nuestros sacerdotes, por nuestros obispos, especial, ¿verdad?, los que son nuestros, pero por todo, especialmente por el obispo mayor, que es nuestro Papa León, ¿verdad?, estar siempre orando.
3: Buen día, bendiciones.
4: Sí, buenos días también para nuestro párroco Cirilo Sánchez, que ayer celebró sus 25 años de sacerdocio.
1: Así es.
4: Y que el Señor me lo siga bendiciendo, cuidando a ese pastor que Dios tiene en esta tierra para nosotros. Gracias.
1: Amén. Amén. Así que muchísimas bendiciones para nuestro párroco de San Martín de Porres, Cirilo Zárate, que también está de fiesta, ¿verdad? Porque ayer cumplía sus 25 años en esa celebración maravillosa que se dio, ¿verdad?, en la catedral, ahí a toda su familia que está aquí acompañándole, a todos nosotros que somos también sus familias, sus fieles. Así es que muchísimas bendiciones para nuestro querido Padre Cirilo, que está de fiestas cumpliendo el año de oro, ¿verdad? De oro, de plata, yo creo, ¿verdad? Los 25 años de plata. Así es que está cumpliendo sus 25 años. Así que muchísimas bendiciones para nuestro querido Padre Cirilo.

0: En esta mañana queremos orar por ti. Tú que estás ahí, no sé cuál es tu situación, pero sí Dios sí la sabe. En esta mañana queremos depositar tu situación en manos del Señor, manos de que todo lo puede. Ponemos en tu mano, Señor, a don Fausto, Señor, para que tú le sigas dando la salud, Señor Jesús.
1: Sí, Señor.
0: Ponemos en tu mano también, Señor, a doña Balbina y a su hija.
1: Sí, Señor.
0: Te ponemos, Señor, en tu mano a Silvia, ahí en Baja Bonico arriba, Señor. Te ponemos en tu mano a Joaquín Bravo también por su salud. José Palmonte también te la ponemos en tu mano.
1: Oh, santo eres, Señor.
0: También ponemos en tu mano a Luz María Brito, Señor.
1: Sí, Señor.
0: Ponemos en tu mano a Ramona Hidalgo, cariñosamente, Nin.
1: Sí, Señor.
0: Ponemos en tu mano, Señor, a Santa Batista y a toda su familia, Señor Jesús.
1: Bendito sea, Señor.
0: Y ponemos en tu mano a su hijo por un empleo que está necesitando.
1: Bendito sea, Señor.
0: Te ponemos, Señor, en tu mano a doña Sara Quiroz por su salud, Señor.
1: Bendito sea, Señor.
0: Ponemos también en tu mano a Ramel por su salud también.
1: Bendito sea, Señor.
0: Te ponemos también en tu mano en esta mañana a Leomari, Señor,
1: sí,
0: por esa alergia que tiene en ese brazo, Señor, para que tú, Señor.

0: Jesús, sí, le toque, Señor.
1: Tócala, Señor.
0: Le toque, pase tu mano sanadora, bendito sobre ella, Señor. Sea, tú la conoces, Señor Jesús.
1: Santo eres, Señor.
0: Ponemos en tu mano también, Señor, en esta mañana, a Clarita y a su esposo David, sea, su madre y su padre también en su mano lo ponemos.
1: Bendito sea, Señor.
0: Para ello, que el Señor en esta mañana,
1: sí, sí, Jesús,
0: siga tocando,
1: sigue tocando
0: y puedas, Señor, decir, sé que sí, tú sí, puedes sanarme,
1: bendito
0: Señor.
1: Bendito sea,
0: Jesús.
1: Señor. Te seguimos poniendo a Hungría, el padre de Aramis, Señor. Tú sabes que está en cirugía también a Jairo Rodríguez, Señor. Te lo presentamos, que también va a ser operado en esta mañana. Te presentamos a Juan García, Señor. Tú lo conoces. Tú sabes cuál es su situación, Señor. Mira, acá también tiene una operación de riñón en camino, Señor. Que seas tú que tome esa decisión, Señor, y que haga en él tu voluntad, Señor. Te presentamos también a Cookie, te presentamos a Nego, te presentamos a Doña Manino, te presentamos a Maru, Señor, a nuestra hermana Marisol y a toda su familia, a sus nietos, Señor, a sus hijos, donde quiera que estén, a nuestra hermana Francisca, Señor, gracias por tantas hermanas maravillosas que tú me has regalado. A Francisca, Señor, tú conoces también su situación, en tus manos está. A nuestra hermana Margot, Señor, a nuestra hermana Julia, te la presentamos también, a nuestra hermana Milady, Señor, y a toda su familia, en tus manos la depositamos, Señor. Que seas tú también en cada momento con ella. Te presentamos a doña Roseladia, Señor, para que seas tú en medio de toda su familia también. Te presentamos a mi amiga Altagracia, a su madre Ramona, don Antonio, Ángel, a todos ellos te lo ponemos en tus manos, Señor, que seas tú también pasando por esta familia, Señor, y tocando a todos aquellos que necesiten de tu presencia, Señor. Te presentamos a Dulce María, gracias, Señor, por esa hermana que tú me has regalado junto a su madre. Te la presentamos a Margarita Vargas y a toda su familia, Señor, a Neisis Vargas también. Te la presentamos, Señor, te presentamos a doña Josefa, Señor, tú sabes en la situación en que está, Señor, que está pasando por este proceso. Te la depositamos en tus manos, a la persona que la cuidan, Señor, para que la cuiden con amor, a nuestra hermana Gladys Almonte, Señor, tú conoces a esta hija tuya, Señor, y sabe el amor que tiene también por su madre. Te la ponemos en tus manos, Francisca, para que todo salga bien con su embarazo, Señor. Te la presentamos en esta mañana, Señor. A nuestra hermana Kenia, gracias, Señor, por esas hermanas que nos has regalado, a Adelaida, a Ana Antonia, Señor, por todas esas hermanas que tú has puesto en las manos del Señor. A nuestra hermana Nelly, que desde la unión también, a nuestra hermana Santa desde Cangrejo, a todas ustedes, gracias, mi queridas hermanas, al hijo de Nelly, que desde los Estados Unidos, junto a su esposa y a su familia desde allá, siempre nos escuchan. Así que muchísimas bendiciones para el hijo de Nelly allá en los Estados Unidos. Y a cada uno de ustedes, queridos hermanos, a todos y cada uno de ustedes que están ahí, y que nosotros estamos aquí por cada uno de ustedes, que Dios me les siga bendiciendo, que Dios me les siga sanando, que Dios me les siga liberando, que ese Espíritu Santo siga en medio de cada uno de nosotros. Por mi hermana Virginia, Señor, por su esposo, tú los conoces, Señor, y sabes también por los procesos. Por nuestro hermano Radamé, tus manos depositamos a este hijo tuyo, Señor, que tú lo conoces, a su madre, a su esposa, a toda su familia, que en esta mañana, Señor, tú sigas derramando tu Espíritu Santo en cada uno de ellos, Señor, en cada uno de los que nos escuchan. Mira, Padre, que hay muchos nombres que no mencionamos, pero que tú sí lo sabes, tú sí lo conoces. Que tú te pasees por cada uno de los hogares que nos escuchan, por cada una de las familias, por aquellos que a diario nos escuchan, pero que nunca nos llaman, Señor. Ahí están en esta mañana. Bendíceles, Señor. Que tú seas, Señor, pasando por cada uno de sus hogares, de sus familias, al Mayimbe, que allá en Maimón, a nuestro hermano Carlos, a su esposa, por la pérdida de su padre. Que Dios les dé la fuerza que necesitan. A nuestro hermano Fausto, gracias, Señor, por ese milagro de devolvernos al hermano Fausto sano para su casa, Señor. Gracias por tu amor. A nuestra hermana Gladys Valbuena, también a toda su familia, a nuestra hermana Manuela, gracias, mi hermana, que el Señor te siga fortaleciendo en su amor. Gracias, Señor. Gracias por tu amor. Gracias por este año más de vida que me regala. Gracias, Señor, por este año más de vida que le regala a María Magdalena. Gracias, Señor, por este año más de vida que le regala a nuestro Padre Santiago Rodríguez, donde quiera que esté y se encuentre. Gracias, Señor, por nuestro Padre Cirilo también, por sus años de entrega a ti, de entrega al país nuestro, la República Dominicana, porque yo creo que todos los años que tiene ha sido aquí con nosotros. Así que gracias, Señor, por ese amor tan maravilloso. Gracias por la parroquia San Martín, que lo ha acogido con tanto amor, con tanto cariño, ya es nuestro, ¿verdad? Sin quitárselo a la gente del Nazareno. Así que muchísimas bendiciones. Gracias, queridas hermanas, por ese amor, por ese cariño que nos muestran, por esas canciones que me han regalado hoy. Gracias, gracias, Señor. Gracias porque tu amor es grande, tu amor es maravilloso. Y cómo yo no darle gracias al Señor. Fíjense que hoy me he dado yo cuenta, queridos hermanos, que hoy estamos celebrando la bienaventurada Virgen María, Madre de la Iglesia. Gracias, mamita María, gracias porque fue escogida. Así como tú fuiste escogida por el Señor para que tú llevara en tu vientre a su Hijo, asimismo ese nombre fue también, ese nombre mío fue escogido, María. Gracias, Madre María, por permitir que no sé de dónde le salió a los padres míos ponerme ese nombre de María. Y hoy yo me siento orgullosa, hoy yo me siento bendecida por llevar el nombre de la Madre María. Gracias, Señor, por tu amor. Gracias por tu misericordia infinita. Nuestra hermana Isidra, desde donde sea que la amiga del Padre John, gracias, mi hermana. Gracias por esa canción hermosa, maravillosa. Gracias a mi hermana Cecilia. Gracias a todos por ese cariño maravilloso que han demostrado y que siempre han demostrado estando aquí en el programa. Para nuestro hermano también, don Edwino, muchísimas bendiciones. Y a don Pedro también, donde quiera que se encuentre, muchísimas bendiciones para cada uno de ustedes. Gracias, Señor. Gracias por este día maravilloso que me has regalado, por este año más de vida, Señor, que en tus manos te lo deposito, Señor, para que seas tú regalándome todo aquello que tú creas que yo necesite. Gracias, Señor.

0: Muchas, muchas bendiciones y felicidades para cada uno de los cumpleañeros del día de hoy. María Luz Vázquez, que hoy está de fiesta de cumpleaños.
1: Gracias. Gracias a mi hermana Consuelo desde San Marco, también a Isabel, que siempre están ahí con nosotros.
0: Así que habrá un sancochito por ahí con bizcocho y refresco, ya ustedes saben lo que
1: están todos. Danilo, ya ustedes han celebrado, miren, gracias queridos hermanos, qué mejor celebración que esta que ustedes me han dado, porque hoy queríamos dedicar el programa a un hermoso mensaje, queridos hermanos, y ustedes pues el programa lo han hecho para mí hoy, así que cuánta hermosura, gracias para cada uno de ustedes.
0: Muchas bendiciones también a Masi Ramírez, que estuvo ayer de fiesta de cumpleaños en el día de ayer, y para todos los cumpleañeros del día de hoy, para ellos muchas, muchas bendiciones de parte de Jesús y María.
1: Mi hermano Fernando, mi sobrino Fernando Martínez, que también está hoy conmigo de fiesta de cumpleaños. Y a mi hermana, pues, Esperanza Román, me dicen que no es mañana que ya cumpleaños, pero no se preocupe, doña Esperanza, que ya lo adelantamos. Así que vamos a pasar todo este mes, ¿verdad?, celebrando su cumpleaños hasta que llegue el 26 de junio, ¿verdad, doña Esperanza? Así es que muchísimas bendiciones también para usted. Así es que Dios les bendiga. Las cosas de Dios son perfectas. Así que Él quiso que celebráramos hoy, pues hoy lo celebramos.
0: Y hoy finalizamos el programa con un Ave María para todos los enfermos. Dios te salve.
1: María, llena eres de gracia, el Señor es contigo. Bendita eres entre todas las mujeres y bendito es el fruto de tu vientre, Jesús. Santa María, Madre de Dios, ruega por nosotros, pecadores, ahora y en la hora de nuestra muerte. Amén.
0: Gloria al Padre, gloria al Hijo y gloria al Espíritu Santo.
1: Como era en el principio, ahora y siempre, por los siglos de los siglos. Amén.
0: Hoy estuvieron con ustedes
1: Danilo Polanco
0: y María Luz Vázquez. Ha concluido su programa
1: Rocío Espiritual.
0: Bendiciones, quédese con la mañana caliente.

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0: Muy buenos días, esta es la mañana caliente de FM 97, la superestación. Yo soy Jesús Sarita y de inmediato vamos con la palabra de cada día de lectura del libro de Génesis. Después de que el hombre y la mujer comieron del fruto del árbol prohibido, el Señor Dios llamó al hombre y le preguntó: ¿dónde estás? Este le respondió: oí tus pasos en el jardín y tuve miedo porque estoy desnudo y me escondí. Entonces le dijo Dios: ¿y quién te ha dicho que estabas desnudo? ¿Has comido acaso del árbol del que te prohibí comer? Respondió Adán: la mujer que me diste por compañera me ofreció del fruto del árbol y comí. El Señor Dios dijo a la mujer: ¿por qué has hecho esto? Repuso la mujer: la serpiente me engañó y comí. Entonces dijo el Señor Dios a la serpiente: ¿por qué has hecho esto? Serás maldita entre todos los animales y entre todas las bestias salvajes. Te arrastrarás sobre tu vientre y comerás polvo todos los días de tu vida. Pondré enemistad entre ti y la mujer, entre tu descendencia y la tuya, y tu descendencia te aplastará la cabeza mientras tú tratarás de morder su talón. El hombre le puso a su mujer el nombre de Eva, porque ella fue la madre de todos los vivientes.
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0: Y bien, continuando con noticias de ahora en adelante, pero primero vamos a darle la bienvenida a Ricardo Almonte, quien está aquí con nosotros.
1: Saludos, buenos días, Puerto Plata, costa norte de la República Dominicana. Como siempre, agradecido de Dios por permitirnos llegar a cada uno de ustedes a través de esta radio 97.3, la superestación, y este su matutino, La Mañana Caliente, una producción de Junior García. Así que estamos más que bendecidos de poder estar en la lista de los vivos, y es un motivo para usted darle gracias a Dios. Así que continuamos con las informaciones en este su programa La Mañana Caliente. Vamos a ver qué tenemos por ahí, mi hermano Jesús, qué usted tiene por ahí.
0: Mira, Ricardo, este fin de semana ha habido muchas noticias importantes y otras lamentables, y una de ellas es que dos personas resultaron heridas, incluido un sospechoso, en un tiroteo cerca de la Casa Blanca el pasado sábado en la noche, que obligó al cierre preventivo del complejo presidencial, según medios estadounidenses informaron. Agentes del Servicio Secreto de Estados Unidos respondieron a reportes de un hombre armado a las afueras de la Casa Blanca, lo que generó una balacera, según reportó CNN.
1: Bueno.
0: Se efectuaron aproximadamente entre 15 a 30 disparos en la intersección de la calle 17 y la avenida Pensilvania, cerca del edificio de oficinas ejecutivas Eisenhower. Aunque dijeron que no está claro si alguno de los agentes federales que respondieron al accidente o al incidente resultaron heridos. Tú sabes que en Estados Unidos con la seguridad no se juega.
1: Bueno, Jesús, déjeme decirle una cosa. Estados Unidos se ha caracterizado por desvivir o darle muerte a varios presidentes y los atentados a presidentes, pero creo que este es el presidente con más atentado fallido. Digo fallido, ¿por qué? Porque en una ocasión por poco le quitan la vida a Donald Trump. Y no lograron su objetivo. Vemos como en menos de meses vuelven de nuevo y le hacen otro atentado a Donald Trump y fallan. Creo que Donald Trump estaba, por ejemplo, jugando con intereses, lo cual no le favorece a mucha parte del mundo. Y esto ha hecho de que muchas personas quieran quitarle la vida. Y le voy a decir una cosa, es difícil. Soy de los que digo que cada pueblo tiene el gobierno que se merece. ¿Por qué? Porque ha ganado dos veces y aunque en América Latina, aunque en mucha parte del mundo no estamos de acuerdo, de forma despectiva le decimos que es un loco, que es una persona que no tiene conocimiento. Creo que mantener un emporio de empresa como lo ha logrado Donald Trump no es para un loco. No es para un loco. Y es el gobierno que los Estados Unidos eligió democráticamente. Escuche esto, lo eligió democráticamente. Y por intereses lo han querido quitar. ¿Por qué? Porque Estados Unidos se quejaba de Biden, que era un hombre flojo, que era un hombre que vivía, que no representaba los intereses de Estados Unidos. Pero con Donald Trump, aunque usted no esté de acuerdo, primero enfrentó lo que se llama la comunidad gay en los Estados Unidos. La enfrentó rotundamente, a tal punto de que en pasadas gestiones no se podía leer la Biblia en las escuelas. No, no, no. Sus creencias son cristianas. Eso es lo primero. Lo segundo es que enfrentó todos los sistemas que intentaban en contra, pero el americano orgulloso, defiende a Donald, o sea, hay una parte de los americanos que defiende a Donald Trump. Es lo mismo cuando nosotros vemos que están recogiendo a los haitianos, que a la mano de obra ilegal se le está metiendo mano. Nosotros como dominicanos, nosotros nos sentimos bien. Usted no escucha quejas. Es verdad que él ha perseguido a muchas personas, pero el americano americano que vive allí, ese americano de ojo verde que llegó emigrante como todo el mundo, defiende eso. Así que de inmediato, don Jesús, vamos a darle la bienvenida a un hombre que nos enorgullece que esté por aquí, el señor Isidro Almonte, con cada uno de nosotros.
0: Así es.
2: Saludos a Ricardo Almonte, Jesús Arita, saludos a todos los amigos oyentes de esta mañana caliente. Nosotros listos ya para acompañarles a ustedes en el cúmulo de información que tenemos preparado para todos ustedes en este lunes 25 del mes de mayo del año 2026. Nosotros agradecidos de nuestro Creador, que nos permite ver un día más, un día soleado sobre todo el municipio cabecera de Puerto Plata, y seguiremos compartiendo esta mañana caliente con todos ustedes en el día de hoy para mantenerlos informados de todo lo que acontece a nivel local, nacional e internacional. Miren, a propósito de todas las informaciones que ustedes han venido sirviendo durante la mañana del día de hoy con respecto al ambiente en los Estados Unidos, las decisiones de Donald Trump, lo que ha estado ocurriendo con las lluvias, sobre todo en Nueva York, varias inundaciones allí, pero no solamente en Estados Unidos, también aquí en la capital dominicana se han registrado inundaciones en por doquier. Y en el día de hoy, pues se prevé aguaceros dispersos en varias localidades, con tronadas, ráfaga de viento, para hoy en la mañana y en la tarde. Y en ese sentido entonces, yo voy a solicitarles a ustedes que me permitan compartir con todos los amigos oyentes de esta mañana caliente el informe meteorológico que da a conocer para el día de hoy el Indomet, donde da cuenta que durante las horas matutinas se generarán lluvias pasajeras entre débiles a moderadas sobre localidades de la Alta Gracia, La Romana, San Pedro de Macorís, Santo Domingo, San Cristóbal, Duarte, Samaná, entre otras provincias, debido al arrastre del viento y la incidencia de la vaguada. Para la tarde se esperan la ocurrencia de aguaceros locales con tronadas y ráfagas de viento en Monseñor Noel, La Vega, San Juan, Asua, Elías Piña, Dajabón, Santiago Rodríguez y Barahona. En horas de la noche, las precipitaciones empezarán a disminuir paulatinamente para predominar un cielo estrellado con ligero incremento nuboso y chubascos aislados. En la costa atlántica, desde Cabo San Rafael en la Altagracia hasta la bahía de Manzanillo en Montecristi, se recomienda a todos los operadores de embarcaciones frágiles, pequeñas y medianas, a permanecer en puerto debido al viento y olas anormales. En la costa caribeña, desde Isla Beata hasta Playa San Rafael en Barahona, se recomienda permanecer en puerto por vientos y olas anormales. En el resto de la costa se recomienda navegar con precaución cerca del perímetro costero. Las temperaturas girarán calurosa en todo el país. Se recomienda en el día tomar suficientes líquidos, usar ropas ligeras y de colores claros, evitar la exposición prolongada al sol y permanecer en lugares frescos y ventilados. El Centro de Pronóstico Nacional del Indomet mantiene los niveles de alerta y avisos meteorológicos ante riesgo de inundaciones urbanas, así como crecidas de ríos, arroyos y cañadas y posibles deslizamientos de tierra. Para mañana martes, una onda tropical estará acercándose a nuestra área de pronóstico, lo que favorecerá, junto a la incidencia de aguaceros locales, tronadas aisladas y ráfagas de viento sobre localidades del litoral costero caribeño, como en Santo Domingo, San Cristóbal, San Pedro de Macorís, entre otras. Durante la tarde, estas precipitaciones serán moderadas a fuerte, acompañadas de tormentas eléctricas y ráfagas de viento sobre las provincias mencionadas anteriormente, incluyendo otras como La Vega, Monseñor Noel, Sánchez Ramírez, Duarte, María Trinidad Sánchez, Samaná, Santiago, San Juan, entre otras provincias aledañas. Existirán las posibilidades de granizadas sobre localidades de montaña. Las condiciones del tiempo para Puerto Plata y todo su entorno Cielo soleado con ligeros incrementos nubosos y chubascos aislados. Temperatura máxima en 32 y 34 grados Celsius. Y la mínima entre 21 y 23 grados Celsius. Es decir, que en la provincia de Puerto Plata hará mucho calor en el día de hoy, por lo que no se prevén lluvias significativas en toda la provincia de Puerto Plata. Ese es el informe meteorológico que da a conocer para el día de hoy el INDOMET, el Instituto Dominicano de Meteorología, para todo el territorio nacional. De igual manera, en el plano local, nosotros tenemos que referirnos naturalmente a lo que fue la comidilla de la semana pasada con respecto al supuesto desalojo que se pretendía realizar en la Escuela de Bellas Artes. Porque queremos referirnos a eso, a pesar de las declaraciones que dio la Gobernación Provincial de Puerto Plata de que desistía de estas pretensiones la semana pasada, porque en el día de ayer el conocido periodista Uchi Lora colgó un video en las redes sociales donde daba su apoyo a la Escuela de Bellas Artes. Y yo me preguntaba, ¿pero será que no leen las informaciones que salen? Porque hubo un comunicado de la Gobernación Provincial donde decía que desistía y que la Escuela de Bellas Artes se quedaba ahí.
1: Exacto, nosotros estuvimos
2: comentando eso
1: sí, la semana pasada. Pero miren qué pasa, don Isidro, que cuando la información se hace a nivel nacional, usted sabe que yo en mi comentario decía que ya era una información a nivel nacional, yo creo que tiene que haber un comunicado también que le llegue a ese tipo de personas que lo que buscan es sensacionalismo de la noticia, o sea, el protagonismo. Para nadie es un secreto que vivimos en la época de la primicia, en la época de donde queremos sobresalir y hacerlo, por ejemplo, local, creo que debió de hacerse ya nacional. Por ejemplo, eso salió por los medios de comunicación a nivel nacional y creo que debiera mandársele un informe también de que le pueda llegar a ese tipo de personas.
2: Bueno, pues yo voy a trabajar con la gente que tiene que ver con la comunicación de la gobernación. Ese comunicado que emitió la Gobernación Provincial de Puerto Plata la pasada semana de que desistía de sus pretensiones de mudarse al edificio que alberga Bellas Artes en esta ciudad de Puerto Plata, debió hacerlo a nivel nacional.
1: Sí.
2: Es decir, enviarlo a todos los periódicos nacionales.
1: O quizás al periódico que estuvo dando la información.
2: No necesariamente, pero usted envía una nota vía correo electrónico y lo distribuye entre
1: todos los
2: periódicos a nivel nacional. Incluso voy más lejos. No solamente es publicarlo en las redes sociales de la gobernación. Usted tiene que hacer un media tour también. Porque como eso se diseminó a nivel nacional, usted tiene que tener un equipo ahí que no sea la gobernadora, por favor. Porque la gobernadora como que saca el frente en todas las declaraciones. Que yo me pregunto si es que no hay una gente en la gobernación que se encargue de las relaciones públicas de la gobernación.
1: ¿Usted no está de acuerdo con eso, Isidro?
2: ¿Con qué?
1: Pues ella puede hablar.
2: Ella puede hablar, pero no siempre. Bueno. No siempre. La gobernadora no tiene que hablar siempre porque tiene un departamento de relaciones públicas. Es el relacionador público de la gobernación el que tiene que hablar. En nombre de la gobernadora. Ella le diga, mire, haga esta declaración, esto y esto y esto, délo a conocer. Y entonces el relacionista público es el que tiene que dar la cara ante los medios de comunicación. Ahora, que la gobernadora esté en una actividad y que los periodistas la aborden
1: es otra,
2: eso es otra cosa. Pero con esto, la que ha estado al frente dando declaraciones ha sido la gobernadora. Dio la declaración de que se iban a mudar ahí, de que pretendían mudarse ahí, y después que se armó el revolú, después que se armó la protesta que hicieron ahí, después que tuvo connotación nacional, entonces dice que ya desisten de mudarse ahí y que van a buscar otras locaciones para mudarse. Pero eso es la gobernadora que lo está haciendo y no debiera ser la gobernadora. Porque por eso tiene connotación nacional, porque es la gobernadora que está dando las declaraciones. ¿Y a quién se le está cargando el dado? A la gobernadora. Porque todo el mundo enfila los cañones hacia la gobernadora.
1: Que yo decía, por ejemplo, mire lo que es la política, y no quisiera politizar este tema, que el principio, lo que no se estaba de acuerdo era que se instalara la Policía Nacional, porque la gobernación, en ese caso, no veo el impedimento. Y yo creo que usted está de acuerdo también con eso. Por ejemplo, son oficinas, que fue una mala información que hubo. Pero fíjense cómo se le carga el dado a la gobernación. Mire lo que es la política.
2: Sí.
1: O sea, no me gusta politizar estos temas. Y yo le decía, ojo con esto. Pueden los adversarios comenzar a hablar cosas para atacar, por ejemplo, políticamente. Aunque yo no sea político. Pero que la gobernadora es político. Mire cómo entra el asunto. O sea, lo que no se estaba de acuerdo era con la policía. Pero eso debiera haber un vocero o alguien, sí.
2: Lo que estoy precisando.
1: Que la persona nada más ha hecho énfasis en ella.
2: En ella.
1: Sí.
2: Todos los medios de comunicación a nivel nacional han hecho énfasis en la gobernadora.
1: ¿No hablan de la policía?
2: No. ¿Por qué? Porque precisamente la gobernadora es la que ha salido a dar declaraciones.
1: La policía no ha hablado, yo creo que no.
2: No, que no habla. La policía no habla.
1: Para eso es un vocero.
2: De hecho, la gobernadora es la representante de la policía en la provincia. Porque es la representante...
1: De Interior.
2: Del Ministerio de Interior y Policía. ¿Y quién dirige a la policía? Interior y Policía. Entonces, si se quiere ver así, la gobernadora es la jefa de la policía aquí en Puerto Plata. Y en todas las provincias. Si se quiere. Aunque no funciona así el sistema en la práctica, pero eso es así.
1: Es prácticamente Luis Abinader aquí.
2: Sí, porque ella es la representante del Poder Ejecutivo.
1: Del Poder Ejecutivo.
2: Ella es la representante del Poder Ejecutivo aquí. ¿Y quién es el comandante de las Fuerzas Armadas y la Policía Nacional a nivel nacional? El presidente de la República.
1: ¿Y quién te pone, güey?
2: El presidente de la República. Comandante en jefe de las Fuerzas Armadas y la Policía Nacional. ¿Y quién es la representante del Poder Ejecutivo en la provincia? La gobernadora. ¿Y quién representa el Ministerio de Interior y Policía en la provincia? La gobernación. Entonces, por ende, y por reducción al absurdo, la gobernación es el jefe de la Policía Nacional en la provincia. Y no estoy hablando de la provincia de Puerto Plata única y exclusivamente. Estoy hablando de las provincias del país. Las gobernaciones.
1: Exacto.
2: Porque los gobernadores o las gobernadoras van y vienen.
1: Van y vienen.
2: Sí. Pero las gobernaciones son perennes. Permanecen en el tiempo. Porque aquí no vamos a hablar de persona, vamos a hablar de institución, que es la gobernación. Sea quien sea que esté ahí. En este caso es la gobernadora Clarisa Roche, pero con anterioridad eran otros que siguen siendo los jefes de la Policía Nacional. Por donde bajan las informaciones es por ahí, muchas veces. Digo muchas veces porque en otras ocasiones la Policía Nacional recibe directamente órdenes del director general de la Policía Nacional. En ese sentido.
1: Bueno.
2: Pero lo cierto es que todo el dado se le ha cargado a la Gobernación Provincial de Puerto Plata con relación a este tema de Bellas Artes en Puerto Plata. Y me llamó poderosamente la atención las declaraciones de Uchi Lora en el día de ayer sobre este tema que para mí era letra muerta ya.
1: Sí, para mí ya eso, yo me sorprendí
2: con las declaraciones que dio la actual gobernadora la semana pasada.
1: Pero lo que estamos hablando, que no llegó a nivel nacional esa información.
2: Hay que hacer
1: llega lo que le conviene,
2: por ejemplo. Hay que hacer un poquito más de esfuerzo con respecto a las informaciones para que lleguen más allá. más allá de lo que es lo provincial, más allá de lo que es lo local, que lleguen a nivel nacional. Porque si esta información hubiese llegado a nivel nacional, como debió haber sido, este señor no da estas declaraciones en el día de ayer.
1: Quedaría obsoleto.
2: No, él está obsoleto, de hecho. Él está obsoleto, de hecho, porque esa no es la información que se tiene de última mano, de la última información que se tiene. ¿Eh? Pero ojalá y que todo se aclare y que la gente de comunicaciones de la gobernación provincial, pues, salgan al frente con estas declaraciones que dio Uchi Lora, que fueron despastadoras.
1: Sí, pero que, don Isidro, yo le voy a decir una cosa. Ella es la jefa de ahí. Por ejemplo, yo como empleado no puedo tomarme la delantera si a mí no se me da un informe también. No, hay que ver si ella quiere hablar. Espéreme. Porque yo no puedo bajo ninguna circunstancia.
2: Todo tiene que ser bajo las directrices del funcionario que esté al frente de la gobernación.
1: Sí, pero lo que digo, yo no puedo tomar a la ligera, yo como vocero. Si no me llega un informe, no puedo tomar eso a la ligera,
2: don Isidro. El Departamento de Relaciones Públicas de, no solamente de la gobernación, de cualquier institución que tenga que ver con un hecho que se esté ventilando en los medios de comunicación, tiene que contar con el aval de quien dirige la institución. Pero el Departamento de Relaciones Públicas tiene que tomar la iniciativa y decir, mire, está ocurriendo esto y esto y esto,
1: esto
2: al incumbente, ¿qué hacemos con esto? ¿Contestamos? ¿No contestamos? ¿De qué manera lo hacemos? Y entonces en conjunto toman una decisión en torno a las informaciones que están circulando en los medios de comunicación, porque de eso se trata, de defender la institución para la cual usted trabaja, o no para la que trabaja, sino para la que sirve. Porque en este caso la gobernadora es una servidora pública.
1: Sí, sí.
2: Y todos los que trabajan en el Departamento de Relaciones Públicas son servidores públicos cuando trabajan para una institución pública. Que ahí es donde está el error. No, ese es mi trabajo. No, usted es un servidor público. Y le pagan por servirle a la sociedad. Y muchos empleados públicos confunden sus funciones de servidores públicos con un trabajo normal. Y son dos cosas diferentes. A pesar de que eso funge como si fuera su trabajo, usted es un servidor público y usted se debe a la sociedad. Pero hay empleados públicos que no entienden esa situación. Y en vez de servirle a la sociedad, se sirven ellos. Lamentablemente.
1: Bueno, Isidro, tengo una información por aquí. Desmantelan red de trata en Puerto Plata. Rescatan 62 mujeres y apresan a 6 personas. Fue desmantelada una presunta estructura criminal de transnacional dedicada a la trata de personas y al proxenetismo en la provincia de Puerto Plata. Esta noticia nacional está saliendo en los periódicos nacionales. Pero yo le voy a decir una cosa, Isidro, y yo no sé si ustedes están
2: eso
1: de acuerdo.
2: Eso siempre se da aquí.
1: No, pero espérese. Si son niñas, bueno, yo estoy de acuerdo que aunque una niña quiera, por ejemplo, un adolescente, no niña, disculpen la expresión, un adolescente quiera, no puede, porque la ley, por ejemplo, siempre que trata de personas, pero son mujeres que quieren ellas prostituirse. Fíjense bien. Y el que no está informado piensa que es que la tienen secuestrada y que la obligan. Entonces yo no sé bajo qué delito usted puede condenar a una gente que son ellas las que quieren prácticamente, que no tienen ningún tipo de formación, no saben hacer nada prácticamente porque no se han preparado, porque esa no es la vía, claro que no. Pero usted está hablando que la prostitución es el oficio más viejo del mundo. Escuchen esto, el oficio más viejo del mundo, según la historia, es la prostitución. La prostitución, y le voy a dar un dato. Y era que se intercambiaban piel de animales por esa prostituta y por eso el nombre de cuervo, porque daban cuero por intercambio de mujeres. Entonces, le voy a decir una cosa, ¿y cómo usted detiene eso? Yo no creo que esto sea una noticia para que estemos ya en el plano de que nacional, hablando que en Puerto Plata, donde ella misma quieren.
2: Mire, es que se ha dado en múltiples ocasiones, no solamente en Puerto Plata, a nivel nacional, donde hay negocio que opera con este tipo de personal y van las autoridades a hacer las requisas necesarias establecidas por ley y ven que no se está cumpliendo con los lineamientos establecidos en la propia ley, cierran el negocio y dicen que fue por trata de personas.
1: Exacto.
2: Pero no se trata de eso. No hay ningún trata de personas, porque esas personas van de manera voluntaria
1: quieren a esos estar negocios. Ahí.
2: Lo mismo ocurrió con otro negocio aquí en Puerto Plata.
1: Que, que los hombres, le voy a decir una cosa y no se me rían, que los hombres que están cerrando eso se quedan mirándola. Para nadie un secreto, se quedan mirándola. Pero bueno, muchacha, y tú estás aquí trabajando. O sea, los mismos fiscales, cumpliendo con la ley, la miran de arriba abajo y dicen, pero bueno, ¿y qué es eso? ¿Mm? Es un tema delicado.
2: Mire, Ricardo, oiga lo que le voy a decir a usted y a los amigos oyentes de esta mañana caliente. Yo duré varios años trabajando en el este. Y ahí, en el este del país, en Bávaro específicamente, Bávaro Punta Cana, los viernes llegaban guaguas llenas de mujeres.
1: ¿Obligadas?
2: No, obligadas no. La iban a buscar a Santiago, la recogían, la llevaban los viernes a esos centros nocturnos y los lunes en la madrugada salían con ellas a devolverla a su pueblo. Adivine usted. Jovencitas con unos cuerpazos que solamente el mirarla se le salía la baba a muchos de esos parroquianos que asistían a esos centros nocturnos.
1: Pero claro, eso está todo el tiempo.
2: Peor aún, varias de esas muchachas eran estudiantes universitarios.
1: Sí, sí, sí. Aquí había un negocio en Puerto Plata que en varias ocasiones yo mismo pude ver que familiares venían de La Vega y de Santiago a buscarla, que no sabían que sus hijos se estaban prostituyendo.
2: Pero que con eso, ese dinero que conseguían en ese trabajo que realizaban durante el fin de semana, pagaban su universidad. Oiga, ¿hasta dónde llega todo esto? ¿Y usted me va a decir que eso se trata de personas?
1: No, no, y dicen del prosenetismo, pero que un prosenetismo que prácticamente, escuchen lo que dice, que el prosenetismo es cuando usted se beneficia de la prostitución. Pero hay hombres, que hay mujeres que le dicen, consígueme un viejo que te voy a dar tanto. Oiga, ¿qué prosenetismo? Y si el viejo, porque vamos a hablar así, si el viejo le da $200, pues entonces le dan 30 al que se lo consiguió. Entonces ya ponen ese como que es un criminal. No, es un negocio redondo, que usted no va a acabar con eso. Muchacha, que si saben que tú trabajas en hoteles, se te van a acercar y te van a decir, mira, y no apareció un gringo por ahí. Vamos a hablar, claro. Y si salió con ese gringo, te van a dejar caer algo. Entonces, ¿qué hace la justicia? Te mete preso por eso, por una cosa que se viene haciendo desde que el mundo es mundo. Ahora, si usted me dice que tienen adolescentes, pero persona, pero qué bien que usted aclaró cuando usted decía que era por la estructura del lugar, cuando no está de acuerdo con las leyes. Pero no que usted ponga eso a nivel nacional, de que en Puerto Plata, ahorita comienzan a hablar que aquí, que la prostitución,
2: bueno,
1: cosa que ella misma quiere.
2: Lo que ocurre es que el Ministerio Público, bajo ese alegato, es que cierra el negocio. Entonces, la información del medio de comunicación tiene que ajustarse a la información oficial que da el Ministerio Público en ese caso. Y por eso usted ve que dice, no trata de personas, porque ese es el argumento que utilizan para cerrar el negocio. Que muchas veces el cierre de esos negocios obedecen a intereses particulares del mercado.
1: ¿Cómo así?
2: Ah, ¿cómo así? Usted no sabe.
1: Explíquese. Ah. O sea, personas que tienen otro negocio y dicen, mira...
2: Pero usted lo sabe.
1: No, yo no me doy cuenta de eso.
2: Que obedecen a intereses particulares del propio mercado. En muchos casos.
1: Ciérrame allí, que te voy a dar tanto. Bueno.
2: Usted lo ha dicho. Usted lo ha dicho. Mire, con esta información nosotros hacemos nuestra primera pausa. Ustedes, mis amigos, no se nos muevan de ahí porque nosotros ya regresamos.
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De regreso con este su matutino, la mañana caliente por la 97.3 FM, 960 AM, la voz del Atlántico, la superestación de todo Puerto Plata y el poderoso grupo Baduit. La mañana caliente, el matutino más veraz e informativo de toda la costa norte y el resto del país. Recuerden que pueden escucharnos a través de sus aparatos telefónicos en www.grupobaduit.com y aquí en cabina pueden comunicarse con nosotros al 809-586-2960, 809-586-2960, el contacto entre ustedes y nosotros para que viertan sus comentarios sin cortapisa en esta mañana caliente del día de hoy. Miren, el Ministerio de Interior y Policía dio a conocer en la mañana de hoy que en el día de ayer, domingo, clausuró varios negocios durante un operativo en varias provincias del territorio nacional que estaban violando la ley de contaminación sónica, la ley de medio ambiente. La nota que envió el Ministerio de Interior y Policía da a conocer que las inspecciones en centros comerciales y de expendio de bebidas alcohólicas fueron ejecutadas por la Dirección de Control de Bebidas Alcohólicas, mejor conocida como el COBA, en coordinación con la Policía Nacional y representantes del Ministerio Público. Dichos operativos se desarrollaron en Samaná, María Trinidad Sánchez, Hermanas Mirabal, La Altagracia, La Romana, San Pedro de Macorís, Azua, San Juan, Santo Domingo y el Distrito Nacional. En esos lugares, dice Interior y Policía que se verificaron permisos de operación, los niveles de ruido, el horario de operación de estos negocios y de igual manera la ocupación irregular de espacios públicos, porque aquí se ha dado la tarea ahora y vi en un video en el día de ayer donde la policía se apersonaba un negocio de expendio de bebidas alcohólicas que tenía las mesas en la calle. Y usted se pregunta, ¿pero es que los espacios públicos no se están respetando por parte de los negocios? Y el Ministerio de Interior y Policía pues entonces andaba regulando estos espacios públicos que los negocios, sobre todo de expendio de bebidas alcohólicas, están utilizando para poner mesas. Y usted ve la gente ahí, como nada, en la calle, sentado en su mesa y tomando sus bebidas alcohólicas. Por ejemplo, en Samaná se emitieron 10 notificaciones. Se atendieron 5 de ellas, que fueron denuncias de ciudadanos por contaminación sónica. Y de acuerdo con el Ministerio Público, en

0: Este lugar se ordenó el retiro de bocinas colocadas hacia las vías públicas y la reducción del volumen en varios establecimientos que tenían los volúmenes muy altos, sobre todo más allá de lo que especifica la ley. En Higüey, por ejemplo, 9 negocios fueron notificados y otros 10 supervisados, mientras que en La Romana, 2 establecimientos ubicados en Villaverde y San Carlos fueron cerrados totalmente por incumplimiento detectado durante las inspecciones que se le realizaron durante este domingo. Y así sucesivamente, en cada uno de estas provincias, pues se hicieron las inspecciones correspondientes y se hicieron las correcciones de lugar. Lo importante de todo esto es que el Ministerio de Interior y Policía está trabajando con la contaminación sónica a nivel nacional y ojalá que ese operativo llegue a Puerto Plata. ¿Y por qué digo que ojalá llegue a Puerto Plata? Porque aquí hay muchos negocios y muchas casas de familias y muchos colmadones que son violadores de la ley de medio ambiente, en ese sentido con la contaminación sónica, sobre todo en los barrios nuestros, donde existen negocios de expendio de bebidas alcohólicas, pero donde hay gente que son impertinentes con la música alta. Señores, no es posible que usted en su casa, usted tenga que poner una música que ni siquiera el vecino pueda hablar en su casa por el alto volumen de la música que usted tiene en su casa. Yo no tengo por qué escuchar la música que usted quiere escuchar.
1: Pero tú sabes por qué eso, Isidro, la falta de empatía. O sea, el dominicano está viviendo en los barrios, a mí no me importa, esta es mi casa.
0: Eso es lo que dice.
1: Esta es mi casa, yo soy el que pago esta casa.
0: Eso es lo que
1: yo
0: dice.
1: Yo trabajo demasiado, sí, pero tú tienes un vecino ahí que está enfermo, tú tienes un envejeciente.
0: Pero no le importa eso, porque esta es mi casa y yo compré este equipo de
1: música. Otra cosa, para que música. Cuando las autoridades quieren trabajar, ¿usted sabe lo que dicen? Ahí vienen esta gente a molestar. ¿Y qué es lo que quieren esta gente ahora? Que uno se vaya a robar. Entonces, no es eso. Es que a nosotros no nos gusta que nos organicen.
0: Sí.
1: Y de inmediatamente, yo he escuchado música mal ecualizada, porque los decibeles son fatales, mal ecualizada. Una música que no te acorde para escucharla en familia.
0: Sí.
1: No es que sea urbana, también, porque yo no estoy de acuerdo. Porque música urbana es lo que se hace en una ciudad, urbe. Viene de urbano. Ya música, por ejemplo, de los campos, vamos a poner un típico, algo, pero no es que no estoy de acuerdo. Que de, no, yo
0: era
1: no.
0: Era música de los campos.
1: Exacto, ¿no? Ya es de la ciudad, pero es la forma. Entonces, lo hacen como una burla, como que no le importa. Y ahí es que la sociedad, por ejemplo, estamos equivocados. O sea, a mí no me importa lo que le acontezca al vecino, si el vecino le duele la cabeza, si usted tiene que trabajar temprano. O sea, es la empatía.
0: Mire, nosotros teníamos un vecino que vivía en un apartamento, en un edificio de apartamentos, y el vecino ponía una música de esta llamada música urbana con una serie de malas palabras, en donde los niños de alrededor de donde él vive escuchaban todo esto. Y fuimos en comisión un grupo de vecinos y le dije: vecino, mire, si usted no puede escuchar la música usted, para usted, ese tipo de música, entonces nosotros vamos a llamar a la policía y vamos a llamar al medio ambiente y vamos a llamar a la fiscalía.
1: O no era el lugar para él vivir. No era el lugar. Usted tiene que hacer un análisis
0: definitivamente
1: de cómo se vive en un lugar. Yo he visto eso. Mire, yo estoy pasando algo. Y es que muchas personas no analizan dónde se mudaron. Hay barrios que eso no molesta prácticamente porque todo el mundo es igual. Pero si yo, con cierto nivel económico, Dios me dio el privilegio de estar un poco tranquilo y quiero mudarme a un sitio, yo no puedo arrastrar mi mala educación donde personas que están viviendo dignamente, que se han esforzado para vivir en un sitio, yo no digo privilegiado, sino con privilegios, que usted compró su casita, que prácticamente le está yendo bien, para que venga yo con mi conducta barriales a no quererme adaptar. Entonces, hay peloteros que lo han sacado de urbanización.
0: Eso está ocurriendo en muchas urbanizaciones.
1: Hay peloteros que lo han sacado. Hay mujeres que le va bien un gringo, le compra una casa, pero van y se mudan allí y quieren llevar el mismo teteo que ellos tenían en el barrio. Y lo quieren llevar allí. Entonces, ¿lo que hacen? Que lo han sacado. Entonces, tú tienes que hacer un análisis. ¿Cómo es ese grupo que está ahí? Para tú no violar las reglas de donde tú te estás mudando.
0: Entonces, el vecino nos decía que él era inquilino de ahí, pero que él pagaba su apartamento y que él, dentro de su apartamento, él podía hacer lo que... No, usted no puede hacer lo que usted quiera dentro de su apartamento. Siempre y cuando lo que usted haga dentro de su apartamento... Tráncate. ...esté incidiendo en los vecinos suyos. Y la música que usted tiene está molestando al vecino. Baje la música, que solamente la escuche usted, y no hay ningún inconveniente. Pues al fin y al cabo el vecino tuvo que mudarse del sector, porque no aguantó la presión.
1: Bien,
0: ¿no?
1: Que se vaya.
0: Sí, porque usted es un inquilino, entonces usted tiene que venir y estar con los lineamientos del sector. Porque, ¿cómo es posible que una música con tantas malas palabras como la que se estaba escuchando ahí, y con tantos niños que viven alrededor de ese edificio de apartamento, entonces era lógico que los vecinos se quejaran en ese aspecto? Pero así ocurre con estos negocios de expendio de bebidas alcohólicas también, que ponen una música estridente que usted ni siquiera puede hablar dentro del negocio. Para usted hablar ahí en un negocio de esta naturaleza, usted tiene que vocear. Si quiere hablar, porque ahí eso es para que consuman mucha bebida, te pone la música alta, violatorio a la ley de medio ambiente, y la gente no puede hablar. Y si la gente no habla, ¿qué hace? Toma. Entonces, lo que se quiere es eso. Ellos lo ven como estrategia, pero entonces están violando la ley. Otra de las cosas que está ocurriendo con estos negocios es los permisos que tienen para permanecer abiertos. Eso es otra cosa que se está violentando aquí también. El horario de apertura de los negocios. En una ocasión se estaba respetando, pero ya dejó de respetarse eso. Y aunque el COBA anda en las calles, pero el COBA no da abasto. El personal, sobre todo aquí en Puerto Plata, y entiendo que eso es a nivel nacional que está ocurriendo, el personal que tiene el COBA en las provincias no es suficiente para la cantidad de trabajo que tienen. Y eso usted lo ve a diario cuando el COBA anda en las calles. No es suficiente el personal que tiene para abarcar la gran cantidad de negocios que tienen los pueblos, que tienen las provincias. Ojalá que el Ministerio de Interior y Policía continúe con estos operativos y con estas funciones, que ha sido criticado por mucha gente, pero que nosotros, lo que queremos un país mejor, aplaudimos este tipo de acciones por parte del Ministerio de Interior y Policía, conjuntamente con la Fiscalía de Medio Ambiente y con la Policía Nacional. Que sigan los operativos en contra del ruido, el ruido innecesario o la contaminación sónica. Por ahí andan unas guaguitas anunciadoras también, contaminando el ambiente con unos ruidos estruendosos que, en vez de anunciar un producto, lo que hacen es daño al oído. Eso hay que regularlo también. Eso hay que regularlo, esas coguitas anunciadoras. Y gente que tiene música en los vehículos, que creen que exhibiendo la música, con eso ellos se ganan un peldaño en el cielo. Yo no entiendo lo de estos muchachos que cargan música en un vehículo, el vehículo corriendo y ellos con una música todo lo que dan. Son candidatos a sordos. Candidatos a sordos. A eso también hay que aplicarle la ley de medio ambiente. Vamos a darle la bienvenida a nuestro compañero José Ladio Caraballo, que ya está aquí con nosotros en el set de la mañana caliente del día de hoy. Buenos días.
2: Y buenos días, Isidro. Buenos días, Ricardo, Sarita. Buenos días, don Junior, donde quiera que se encuentre. Buenos días a nuestros amigos oyentes de este espacio de la mañana caliente, como siempre bien, pero bien caliente, 360 grados la temperatura, pero ustedes saben que cuando yo llego esto asciende a más de 400. Gracias, señor, por habernos permitido estar aquí junto a ustedes para nosotros continuar desarrollando los comentarios de estas informaciones. Gracias, Señor, que tú sigas bendiciendo al país, al mundo, ¿por qué no a Puerto Plata? Gracias, papá Dios. Mire, con relación Isidro a esos comentarios que ustedes acabamos de hacer, yo voy a abundar un poquito rápido porque vamos a entrar ya lo que la gente que paga. Como usted le hace un llamado y que ellos están haciendo unos operativos en la calle Primera de Alto de Chabón, próximo al colmado Danis, señores, ahí hay una persona, cuatro, cinco personas, que esa gente desde las 8 de la mañana, todos los días, oiga, eso es todos los días, eso no trabajan, todos los días, desde las 8 de la mañana, y todavía son las 2 y las 3 de la mañana. Y me dicen que esa gente no apaga esa música. Y parece que están competencia, pues son dos o tres, y echan competencia con la música. Parece que el COBA, o la policía, o medio ambiente, o que tenga que ver, no cruza por ahí, o la fiscalía, que cruce por ahí, señor. Y los fines de semana ni hablar. Ahí es lo grande. Ahí hay personas enfermas, ¿verdad? Personas mayores de edad, sobre todo. Y no se le busca una solución a eso. Que vayan por ahí, que se den cuenta, para que vean qué es lo que está pasando en la calle Primera de Alto de Chamabón, próximo al colmado Dani. No estoy diciendo que el colmado Dani, no, próximo al colmado, para que tengan una ubicación mejor. Próximo al colmado Dani. Ustedes van por ahí, ahí hay unas tres personas en tres hogares ahí, que echan competencia con música, todo lo que da. Ahí, vaya ahí al COBA, señores, a ver si se acaba el desorden que hay por ahí en la calle Primera, sector Alto de Chabón, con este ruido que no dejan conciliar el sueño a nadie, absolutamente a nadie, por ese sector.
0: Mire, vamos a aprovechar y a darle la bienvenida a nuestros compañeros Leonel Santiago Jiménez y Junior García.
2: Y el jefe
0: sí, de este espacio está aquí. En el set de la mañana caliente del día de hoy. Buenos días.
3: Buenos días, Isidro Almonte, Ricardo Almonte. Buenos días, José Ladio Caraballo, Junior García, Jesús Sarita. Buenos días, Puerto Plata. Dándole las gracias a Dios, ¿verdad?, por un día más de vida en esta tierra, a todos ustedes que nos sintonizan a través de la 97.3 FM del Grupo Baduy. Y este es su matutino a la mañana caliente, donde le traemos un compendio de noticias, análisis y comentarios acaecidos en la ciudad de Puerto Plata, el país. ¿Y por qué no el resto del mundo? Buenos días, el hombre del dinero.
4: Bueno, por suerte, sí, por suerte del dinero.
2: Estamos a 25 días de
4: cobro. Don Dinero.
3: Sí, ya. Y el hombre trajo los cheques, sí, ya hecho.
4: Yo no soy empleado público.
3: No trajo los cheques.
4: Sí, están ahí todos. Bueno. Firmado y sellado. Nomás estamos esperando que deposite.
3: ¿Qué?
4: De que todavía no sabe. Eso me dijeron en una institución pública. Ya los cheques están hechos. Eso hace dos semanas. Ya están hechos y nos estamos esperando que transfieran esta cuenta para poder pagar. Y todavía un amigo mío que anda por ahí llamado Sarit y yo estamos esperando.
3: Sari. No, pero eso llega.
4: Nos dijeron ya, hace dos semanas ya los cheques están hechos hace tiempo y firmados. Nada más estamos esperando que transfieran esa cuenta para.
2: Lo importante es que están hechos y que firmen, porque si no hubiesen tenido nada, no hay esperanza. Porque hay esperanza de que van a cobrar, que sea fin de año.
4: Por el compromiso.
3: Fin de año.
2: Sí, mire, fin de año.
4: Son tres.
3: Miren,
4: señores, buenos días para todos. Bendiciones esta maravillosa mañana para ustedes y toda su familia. A la gente que escucha esta mañana caliente para tu tiro de Puerto Plata, 809-586-2960, número de contacto entre ustedes y nosotros. Yo feliz, contento de estar compartiendo este set con ustedes, como siempre, como cada mañana. Un honor, privilegio estar aquí. Debo hacer una observación a todos, por si acaso, con el asunto del COBA. El COBA no es más que el control de bebidas alcohólicas, que el COBA no está para música. Para música está el Ministerio de Medio Ambiente, en materia de, o sea, el Ministerio de Medio Ambiente, la Procuraduría Especializada de Medio Ambiente, que tiene que ver con esto, que está ahí Elvis García y ¿cómo se llama este muchacho? Domingo Antonio. Está Beliar y Elvis García. Pero como ellos no están 24 horas en la calle, ceden gran parte de esto a la Policía Nacional. La policía, si escuchó un ruido por ahí, puede pararse e incautar los equipos. Ahora, ¿cuándo el Ministerio Público en materia de medio ambiente acciona? Cuando ya es frecuente el asunto, ha habido denuncias, ellos dicen, ah, ok, entonces ¿a qué hora es a tal hora? Entonces ellos se le tiran en el momento que está y apresan a quien sea que tenga que apresar y se van los equipos. Ahora, si es que hicieron un teteo, un bonche en un momento y la policía pasó, tiene todo el derecho de llevarse la bocina.
2: Y de seguir el teteo.
4: Y meter a todo el que quiera
0: ahí. Qué bueno que tú aclaras eso, Junior, porque precisamente nosotros estábamos hablando del COBA, porque el COBA tiene que ver con el expendio de bebidas alcohólicas y con los horarios de los centros de expendio de estas bebidas alcohólicas.
4: O sea, que la bebida alcohólica, por ejemplo, los días comunes y corrientes, dijimos que hasta las 12, y creo que viernes y sábado, que hasta las 2 de la mañana normalmente, hay un lugar que se le extiende más. Entonces, si pasó por ahí el COBA, después de este horario, aunque sea un minuto después, usted tiene todavía el negocio abierto, todavía usted tiene las bocinas encendidas, perfectamente el COBA puede ir, incautar y cerrarle el negocio. Y hasta puede poner una multa, apresarlo y todo eso.
2: ¿Y si pasa la policía?
4: Sí. También. Tiene que llevarse la bocina. Ah, y
3: claro que se la lleva.
4: Bueno. Ahí un teteo ahí, en Montellano, una persona que tiene un puesto de cerdo asado, que los domingos él tiene ese puesto de cerdo asado y que ayer fueron y quitaron
2: todo. Se le tiró, dice que no quieren, que la policía no quiere que esté ahí.
4: No, pero a mí me dijeron fue otra cosa. No solamente el cerdo asado, que ahí.
2: No,
4: que ahí se sientan a beber romo y se ve si un teteo y una vaina, entonces un escándalo de sol. Según dicen por ahí, yo voy a investigar bien, pero lo que dicen es que la policía no le quitó el puesto solamente por vender cerdo asado.
3: No.
4: Sino porque se sientan ahí, romo viene, romo va, una música full.
2: O a lo mejor, Junior, ese joven, o
0: sea, él diversificó su negocio.
2: O el propietario del negocio no saludó al comandante. Y entonces sabes que los comandantes se molestan cuando no lo saludan. Es el problema de eso. Usted tiene un negocito, usted le hace un saludo al comandante cordial y le dice un chin tranquilo,
4: seguramente,
2: un poquito, lo que sea.
4: Seguramente. Se ganaba 100 pesos del cerdo y decía, bueno, 100 es poco, déjame ganarme 100 más de la cerveza y el romo y la vaina.
3: Claro.
4: Vamos a todo el mundo a gozar aquí, pero bueno. Mire, vamos a decirle al nombre de quién nosotros llegamos, porque ya Caraballo después se atrasa. 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
2: Bueno, estos son los que hacen posible que nosotros lleguemos hasta sus hogares con este espacio La Mañana Caliente, que se transmite todo el día por esta estación 97.3 FM, La Voz del Atlántico y el Grupo Badwin. Nuestra vía telefónica es el 809-586-2960, 586-2960, a través de esa vía de comunicación. Ustedes pueden ponerse en contacto con nosotros. Aquí no le ponemos cortapisas a sus llamadas. Es un programa interactivo de ustedes, señores.
4: Mire, antes de usted comenzar con las policías, vamos a pasar un informe que nos manda Teresa Elías de la Antigua, de una actividad que se dio ayer ahí en el Coupey, en un spa nuevo, algo extraordinario que tenemos en ese lugar. Vamos a escuchar la intervención de Teresa Elías para La Mañana Caliente.
6: Muy buenos días, Radio Escuchas. Placer volver a estar con ustedes y agradecida de nuestro creador por permitir escribir esta página en blanco según su santa voluntad. Les comento que visitamos un lugar poco común por su concepto, ubicado en la localidad de El Coupey, a unos pocos metros de un reconocido establecimiento gastronómico. Pues les cuento que lleva por nombre Isla B&B Spa, el cual es un establecimiento enfocado a ofrecer los servicios de relajación en diferentes clases, con amenidades de jacuzzi y sauna, agregándole un valor extra por la ubicación y el entorno natural, donde la naturaleza juega un papel importante, ya que sus áreas forman parte de la misma, convirtiendo la experiencia más placentera. Ofrecen diferentes servicios y lo que más llama la atención es el trato personalizado que ofrecen a cada cliente. Si usted desea contactarlos, búsquelos en Instagram como Isla B&B Spa. Esperamos que esta capsulita les haya sido de su agrado. ¡Feliz día!
4: Bueno, estaba Teresa Lía, ¿verdad? En esta gran actividad, este gran lugar, ¿verdad? Un lugar de relajación total para que vayan a compartir con su familia en ese lugar, en Caraballo. ¿Se va para allá?
2: No, tal vez, no sé. Vamos a ver.
4: Que se relaje, usted está muy tenso.
2: No. Pero vamos a entrar en materia, vamos a ver si la policía, la Dirección Regional Norte, la Policía Nacional, ofrece algunas informaciones. Pasaron una, la que ellos pasan, un solo día a la semana, más nada. Más nada pasaron, señores. Yo no sé qué es lo que está pasando. Puerto Plata está 5-5, de acuerdo a la Dirección Regional Norte, que comanda el general Acosta Félix. Entonces, ya ustedes saben, una sola información a la semana. Tenemos una llamada. Tenemos ahí a nuestro amigo Julio Almonte. Buenos días, Julio.
7: Buenos días, distinguidos amigos. Buenos días. Si ustedes me permiten, bien rapidito, para orientar sobre cómo va el turismo de Puerto Plata en el primer cuatrimestre hemos analizado los datos del Banco Central de acuerdo a la parte del último boletín. Vamos a analizar a Puerto Plata y luego a nivel nacional la República Dominicana. Puerto Plata ha recibido hasta abril 197.122 turistas por vía aérea. Cuando comparamos con el 2025, recibió 190.000, por lo que tenemos un aumento de 6.928 turistas para un porcentaje, una tasa de crecimiento de 3.6%. Aunque en el 2019 habíamos recibido 204.000, que todavía estamos trabajando, luchando entre todos para recuperar los números del 2019, pero sí es una realidad que comparado con el año anterior hemos crecido por vía aérea. Cuando vamos en la parte del tipo de turista que ha venido a Puerto Plata, notamos que sigue siendo Canadá el primero, el mayoritario, con 55.900 turistas, Estados Unidos 26.900, Polonia 2.500, Alemania 2.400, Argentina 1.400, Suiza 900, Austria 400, Uruguay 400, Chile 300 y República Checa 244. Cuando hacemos el análisis de los turistas extranjeros de Puerto Plata, vemos que el 51% es género femenino, el 49% masculino, que significa 90.000, las damas son 95.000 que han llegado a Puerto Plata y los caballeros 90.000. Se han hospedado 138.769 en hoteles para un 74% y se han hospedado 47.523 en Airbnb y otros alojamientos para un 26%. ¿Cuáles son las edades? Notamos que el 50%, 92.700 turistas, han sido de 50 años en adelante. O sea que en Puerto Plata, el turista que predomina en Puerto Plata es el turista mayor, de 50 años en adelante. De 36 a 49 años, el segundo, 21%, con 38.900 turistas. De 21 a 35 años, un 16%, 29.399. Y los jóvenes de 13 a 20, solamente un 7%. ¿Cuál es la razón por la que los turistas han visitado a Puerto Plata? Bueno, el 92%, que son 170.000, ha dicho que por recreación y entretenimiento. Por eso es que nuestro destino, tenemos un destino con una oferta complementaria muy fuerte y ahí se puede demostrar. En la parte de amistades han dicho un 6%, 12.000, que han venido por vía de amistades, y un 2% en negocios y otros. Cuando analizamos la parte de los cruceros, nos damos cuenta de que en República Dominicana ha recibido 1.335.000 cruceristas. Eso es la República Dominicana completa hasta abril, 1.335.000. De eso, Puerto Plata ha recibido 969.000. O sea que estamos hablando de un 74% que Puerto Plata sigue liderando el turismo de crucero del país, recibiendo más de un 74%. Taíno Bay ha recibido 581.000 cruceristas, mientras que Ámbar Cove ha recibido 387.000. En la parte de los puertos, vemos que Taíno Bay, del total general de la República Dominicana, ha recibido un 44%. Cuando lo comparamos con el 2025, Taíno Bay ha tenido un crecimiento de un 13%. Ámbar Cove ha recibido un 29% de todos los cruceristas que han llegado a la República Dominicana. Cuando lo comparamos con el 2025, la misma fecha, enero-abril, sí, Ámbar Cove ha tenido una disminución de un 16%. Taíno Bay un crecimiento de un 13%, Ámbar Cove una disminución de un 16%. La Romana ha recibido 176.000, para también tiene una disminución de un 12% comparado con el año anterior. Cabo Rojo ha recibido 63.000 para un aumento, de 115%. Santo Domingo ha recibido 48,000 para una tasa de crecimiento de 125%, y Samaná ha recibido 41,000 para una tasa de crecimiento de un 11%. Cuando hacemos un resumen para tema de mercadeo y marketing de nuestro destino, podemos decir que Puerto Plata, el destino Puerto Plata, es el segundo destino más fuerte con más visitantes en República Dominicana hasta abril, después de Punta Cana. Crucerista, 969,758 cruceristas. Turista vía aérea Puerto Plata, 197,122. Turistas que vienen locales por vía terrestre, que son los que ustedes ven, que llenan los hoteles, la ocupación de los fines de semana, y que ustedes lo ven que esos fines de semana los hoteles reciben muchos turistas, turismo nacional. Vía el aeropuerto de Santiago, también hemos recibido 41,260. Todos tienen una suma de 1,348,140 visitantes. Ese es el resumen de lo que es Puerto Plata, mientras la República Dominicana, por vía del total de visitantes en los cruceros, la República Dominicana ha tenido un crecimiento de un 5%, con los turistas extranjeros por vía aérea ha tenido un crecimiento de un 12% comparado con el 2025, con los dominicanos no residentes vía aérea un crecimiento de un 6%, y el total de visitantes por vía aérea y vía marítima en República Dominicana 2026, 4,738,000, 2025, 4,346,000, para una tasa de crecimiento de un 9%. Ese es el resumen turístico de Puerto Plata, República Dominicana. Siempre un placer, y resaltando y dándole las gracias y también resaltando el trabajo que hacen todos nuestros amigos, que son las autoridades, sector público, sector privado, y estamos como siempre, como puertoplateño, aportando informaciones. Muchísimas gracias.
2: No, gracias, Julio Almonte, por ese resumen informativo turístico de la Costa Norte. Y continuando con las informaciones rápido de la policía, en el día de ayer en Santiago el Ministerio Público y la DNCD realizaron fuerte operativo ahí, realizaron varios allanamientos con respecto a los violadores de la ley 5088. Yo no sé por qué esta ley nunca han pedido que la cambien. Yo no sé si esta ley está bastante obsoleta ya, esa 5088. La única ley que yo veo que nadie pide que la cambien es la 5088. Yo no sé por qué. Como resultado de esa acción, las autoridades ejecutaron 4 allanamientos, varias intervenciones en sectores de Santiago, viendo la Villa Olímpica, Hoyo de Caimito, los tres cruces, Camboya, Buenos Aires, Arroyo Hondo, Jacagua y otros, tendente a golpear a las redes de narcotráfico. Según la información, durante la jornada se arrestaron a 4 hombres y se confiscaron 4,086 gramos de un polvo blanco, presumiblemente cocaína, 1,049 de marihuana y varias dosis de un material rocoso, presumiblemente crack, con un peso de 145 gramos, para un total de 5,280 gramos. El operativo de la DNCD y el Ministerio Público ocuparon además varias pistolas con sus cargadores, varias cápsulas, también una balanza, 2 trituradoras, 3 celulares, una radio de comunicación y dinero en efectivo. Entre los detenidos figuran Anderson Ventura y Peterson Blatt, señalados como microtraficantes de las redes de la alias El Chulo, que operaba en el distrito municipal de Jacagua, en el norte, en Santiago de los Caballeros. Las autoridades mantienen reforzados los operativos de inteligencia e interdicción contra el tráfico de drogas, logrando sacar de circulación durante las últimas semanas miles de gramos de cocaína, marihuana, crack, éxtasis y otros narcos. Lo único que no apresan son los chimichurritos, los que apresan ahí, después no apresan a más nadie. Los grandes ellos no lo apresan y saben dónde están. Ellos saben dónde están esos grandotes, pero ahí no pueden tocar eso. En cuanto a Puerto Plata, señores, como decía al comienzo, Puerto Plata está 5-5, aquí no está ocurriendo nada, ¿verdad? La policía está trabajando, las autoridades están trabajando, le mandan una sola información a la semana y ya con eso detienen todo. Dice la Dirección General Norte, la Policía Nacional, que comanda General Acosta Félix, que no han dicho nada con relación al caso de este joven que mataron ahí en Alto de Chabón. Ah, todavía creo que están en la fase de investigación. Yo no sé, todo aquí se queda en fase de investigación. Y los pocos casos que se resuelven es porque las personas que actuaron deciden entregarse. Dice la policía una vez que ellos, un arduo servicio de inteligencia le permitió apresar a la persona. No, es que van y lo entregan o se entregan. Y no lo ha hecho la policía, que eso es lo que tienen que poner en su informe. Fulano de tal se entregó, lo entregó fulano de tal y muerto. No decir que ellos. Dice un informe, el informe que envían de la semana pasada, la Dirección Regional Norte, tienen un hombre acusado de sustraer alambres eléctricos en el sector de Camus, en Montellano, Puerto Plata. Así que miembros de la Policía Preventiva, el DICRIN del municipio de Villa Montellano, apresaron a un hombre acusado de sustraer alambres eléctricos en una finca privada ubicada en la calle principal, kilómetro 12, del sector Camus, en el municipio de Montellano. El detenido fue identificado como Andy Concepción, de 43 años de edad, residente en el sector El Cangrejo, un cangrejo, quien fue sorprendido en flagrante delito, de acuerdo a la información, en la propiedad mientras intentaba cargar varios alambres eléctricos con fines de venderlo como cobre. De acuerdo con la información obtenida, las autoridades acudieron al lugar tras recibir la denuncia telefónica de un ciudadano, comprobándose la veracidad y procediendo de inmediato con el arresto. Al momento de la detención, el prevenido se le ocupó una mochila color negro que contenía varios rollos de alambres eléctricos de diferentes colores. Asimismo, se informó que el detenido habría sido captado día antes por cámara de vigilancia, presuntamente sustrayendo alambres eléctricos en una vivienda ubicada en la calle La Bomba, próximo a una tienda china del municipio. Tanto el detenido como el ocupado fueron puestos a disposición del Ministerio Público. También otra información, casi en ese mismo tenor, que nos envía la Dirección Regional Norte de la Policía Nacional, dice que también ahí apresaron otro, en Sosúa. Este lo apresaron en Sosúa, dice la información, de que en Sosúa fue apresado un flagrante delito, siendo sorprendido, cometiendo un robo, a un restaurante ubicado en el sector Los Charamicos, del municipio de Sosúa, provincia de Puerto Plata. De acuerdo con los datos obtenidos o ofrecidos por la policía, las autoridades se trasladaron al restaurante Andrés, ubicado en la playa Los Charamicos de Sosúa, y encontraron un presunto ladrón dentro del establecimiento comercial tras supuestamente intentar sustraer alambres eléctricos, cinta adhesiva tipo tepi y otros objetos. El propietario del negocio, Andrés Manuel Batista La Cruz, manifestó a la policía que no era la primera vez que este individuo penetraba a su negocio de manera irregular el establecimiento comercial. El detenido fue identificado como Pablo Peña, de 53 años de edad, de nacionalidad dominicana y residente en el sector Los Charamicos. Al mismo se le ocupó al momento de su detención una mochila, la cual contenía un arma blanca, tipo cuchillo, tres destornilladores, varios pies de alambre eléctrico, una cinta de color negro, un casco protector y una cartera de color negro. Tanto el detenido como el ocupado fueron enviados al Ministerio Público para los fines del lugar. Así que parte de algunas de esas informaciones que nos ofrece la Dirección Regional Norte de la Policía Nacional, que comanda General Acosta Félix. Me parece, señoría, con una información que vi, no sé, porque no se ha confirmado, que el coronel Durán, ¿verdad?, que estaba en Inver, creo que va a ser trasladado, porque vi que hizo un comunicado él mismo ahí, ¿verdad?, dándole las gracias a todos los miembros del municipio de Inver por su trato que le dieron allí. Eso quiere decir que parece ser, aunque no han confirmado, la Dirección Regional Norte no ha confirmado el traslado, pero de acuerdo a la información que dio Durán, ¿verdad?, eso es que va a ser trasladado o fue trasladado del municipio de Inver. Señores, nosotros tenemos que irnos a una breve pausa. No se muevan de ahí, porque en breve retornamos con más de La Mañana Caliente.
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11: Ya estamos de vuelta con este matutino de Puerto Plata, La Mañana Caliente, a través de FM 97.3, la superestación de todo Puerto Plata. Número de contacto 809-586-2960, 586-2960, número de contacto entre ustedes y nosotros. Miren, tenemos en la línea telefónica al profesor José Artiles. Un poco breve, José, porque ya estamos terminando casi el programa. Buenos días, adelante, hermano.
12: Muy buenos días, distinguidos comunicadores. Buenos días, nuestra querida compañera Patricia Rick. Dios bendiga a nuestro pueblo. La verdad es que yo he estado sentado pensando y analizando esta expresión: homicidio involuntario en el caso Yexe. Fíjense, señores, que cuando se quiere condicionar la defensa de la burocracia de un país, lo primero es que se lanza una coartada y obviamente como para sintetizar lo que profundamente se va a decidir al final del proceso. Resulta que ¿cómo podemos calificar el caso de exceso de homicidio involuntario cuando al dueño de esa edificación se le había advertido por mucho tiempo que se estaba cayendo el techo? Pero aparte de eso, óyate bien, el administrador le había informado de manera permanente el deterioro de eso, y en la mañana de ese día, en mucho tiempo, le dijo: señor, vamos a suspender esto porque ya esto está en una situación que se puede caer. Y él le dijo: no, vamos a seguirlo con la situación. ¡Ah! Entonces, ¿cuáles fueron los elementos del proceso investigatorio que ha hecho el juez? Porque lo que se está planteando, homicidio involuntario. Entonces, es involuntaria una acción cuando te la advierte y en ella mueren 236 personas. Podemos decir que es un homicidio involuntario. Para mí, homicidio involuntario es cuando usted está pasando por un lugar, por ejemplo, donde hay una planta eléctrica y dice: peligro, no se acerque. Ahora, si usted se acerque y se le preocupó, usted se buscó eso. Eso que es un homicidio involuntario, que liberta al dueño de esa planta eléctrica de las circunstancias atenuantes, porque él admitió mediante un dispositivo de un letrero que no se acerque allí. Pero eso no estaba advertido. Ahí no se admitió que eso se iba a caer. A él sí dijeron que eso se iba a caer. ¿Ustedes creen que si esa gente se entera de que eso esté en esa condición, hubiera estado consagrado y el mismo artista, pero hubiera caído en ese gancho? Entonces, pone su café claro, analice bien esa expresión, porque ahí hay sintomatología investigatoria de culpabilidad. Bueno, sí, lo estoy escuchando.
11: Bueno, gracias a profesor Artiles por haber estado con nosotros en este espacio. La Mañana Caliente, el matutino de Puerto Plata, 809-586-2960, número de contacto entre ustedes y nosotros. Vamos a pasar con Papo Lendón.
13: Aló. Buenos días, querido periodista de la 97.3. Te habla Papo Lendón, Lendón, de aquí de la Villa Cañera de Montellano. Aquí hay muchos barrios que no ha venido la ayuda, principalmente en el Higuerito, Los Cartones, Tamarindo, Villa Melesia y también en Boca Nueva. También aquí hay una ola de ladrones robando alambre y todo. Y la denuncia que se hizo ahorita de Neymar Chime fue ahí a la vera de la bomba, después de la bomba, ahí porque se le robaron todo el tendido eléctrico y todavía no ha sido apresado. puede hacer que ese mismo fuera el que le robara todos los alambres directo de la Villa Cañera de Montellano para la 97.7, le reportó Papo Lendó Lendó. Adelante, señor director, ya al estudio.
11: Bueno, muchísimas gracias, Papo Lendó Lendó, por este reportaje que nos hace, ¿verdad?
14: Antes que yo no entre un comentario que tiene ahí. Señores, con la actividad que hicieron el sábado en el polideportivo, y es que los políticos de Puerto Plata llevan a crucificar a mucha gente a esos sitios.
15: ¿Cómo que lo llevan
14: y
15: a crucificar?
14: Celebrar el Día de las Madres, qué sé yo, no sé, darles regalos, pero no rifa realmente. Esta gente lo duraron con ellos ahí casi hasta las 7 de la noche. Fueron muy pocas la gente que se sacaron algo en esa rifa. Pues le dan un boleto, se ha trabado una rifa. Entonces, las personas que querían irse, según me dijeron, no sé si es verdad, no lo puedo confirmar, pero personas que estuvieron ahí, mujeres que estuvieron ahí, me decían, mira, nosotros queríamos irnos y no nos dejaban ir. No pueden irse, hasta que no se termine la actividad. Al final, cuando se terminó, en la puerta le iban dando una fundita de comida, aquellas personas que no salieron agraciados con algo.
15: Fundas de comida.
14: Pero, señores, una fundita de comida, si se la van a dar... Si le van a dar una fundita de comida, mándensela a su casa, no hay que estar con tanto chollo, va a esa gente un día entero ahí sufriendo hambre, sed, de todo, para al fin y al cabo, no dos sé. O tres, darles una fundita de comida y porque los regalos los rifaron, se los dieron dos o tres, y la fundita de comida se la dieron en la puerta cuando iban saliendo así. No, señores políticos,
16: miren, aparte,
14: no
16: hagan eso. Aparte de los regalos y de todas las cosas que hubo ahí también, se le dio comida a todas las personas que estaban ahí.
14: Lógico lo que estoy diciendo.
16: Y una agua. Fundita de comida. No. Comida hecha al mediodía, se le dio a todo el mundo.
14: Ajá.
16: Ya luego al final, si las personas querían que le entregaran cualquier otra ayuda de esas que ustedes mencionan, pues se le entregaban. ¿Me entiende? Ay,
14: pero dejan estar llamando gente.
16: Pero allí, todos ganaron allá, todo fue ganar.
14: Además de eso,
15: nadie también salió sin premio.
14: Nadie salió sin premio. Mínimo se llevó. Al fin y al cabo, en la puerta le daban una fundita de comida. Tenga, vaya, si
15: no salió agraciado. El que no salió agraciado.
14: Pero hay otra cosa, es que me dijeron también.
15: Dice Caraballo.
17: Una ración alimenticia de comida. De la del plan social. Eso era lo que se le estaba dando. Una fundita de comida.
14: Hay otra cosa que me dijeron. Algunas de las personas que le mandaban los boletos.
15: También.
14: ¿Verdad? Que le asignaban. Por ejemplo, a Leonel le asignaban 10.
15: No, a mí no.
14: Pero nada más le mandaban 7 o 8.
15: Pero está bien.
14: Pero no, que si a usted le asignan 10, no pueden quitarle 3. Pero porque tienen 10 asignados. Entonces, yo no sé para qué. Entonces, hubieron mucha gente que me dijeron que no los recibieron. Porque ellos en verdad tenían X cantidad asignada y le mandaban otra, que era inferior, menor a la que tenían asignada. Así no.
15: Pero para usted no recibir nada si le dan 7 de 10.
17: Mira, está lo que bien. Pasa, lo que pasa es que nosotros nos hemos acostumbrado a que nos
14: den. A que nos den.
17: Y cuando
14: eso es así.
17: Si nos dan es malo. Y si no nos dan, también es malo. Es
14: peor. Mejor que no den nada, Isidro. Yo estoy de acuerdo.
17: No, todo lo contrario. Que den.
14: No, Isidro, así.
17: Aunque
14: no
17: sea poco, pero que den.
14: Que lo enseñen a ganarse eso. Y otra cosa, señor, en otro aspecto. En el día de hoy, estamos a 25, ¿verdad?
15: Sí, señor.
14: Hoy se tomará el juicio final a Wander Franco. La van a dar ya el veredicto final.
11: Hoy leen la sentencia.
14: Sí, la sentencia, el veredicto final. Si Wander
11: Pero Franco, después de ahí
17: ¿ustedes qué creen de esa sentencia?
11: Después
17: ¿Saldrá
11: de ahí,
17: suelto o lo condenarán?
14: No, yo creo que lo van a condenar.
11: Lo condenen o no, como quiera, que se quede suelto.
15: ¿Cómo que se queda suelto?
17: Pero,

0: Y derechito, ¿para dónde?
1: ¿Para dónde?
0: O para la Suprema.
2: Y si falla la Suprema, entonces...
0: Si falla la Suprema, que dura mucho durmiendo la Suprema.
1: También.
0: Y luego, ¿hay algún precepto constitucional que se entiende que fue violado?
2: Tribunal Constitucional.
0: Muy mínimo. Si un abogado muy meticuloso dice, velo aquí, ¿a quién que lo va a coger? Se le violentó su derecho de tal forma. Entonces va para el Tribunal Constitucional, que ahí sí es verdad que duerme un sueño. A veces dura 2, 3, 4 años durmiendo eso allá. Sí.
1: Tribunal Constitucional. No,
0: y entonces la Suprema puede ratificar la condena, pero la Suprema puede casarla. Cuando la casa es que la anula la sentencia porque hubo algún precepto del procedimiento, algo que se violentó o que no se hizo correctamente. Entonces la casa y la devuelve a otro tribunal para conocerla desde cero.
1: Nueva vez desde cero.
0: O sea que los abogados que son bien meticulosos fácilmente... Para condenar a un cliente duran 10 años o cuidados y más. No,
1: y si usted le dio ese tip.
0: Y si ya, se lo llega a condenar.
1: Ya si usted le dio ese tip a los abogados, imagínese usted.
0: Pero mire, cuando es más fuerte este asunto, es cuando hay asuntos de muerte. Cuando hay muerte y cosas que ya, usted sabe que es un poquito más fuerte. Pero fuera de ahí, mire. Al que condenan es porque no supieron bien por dónde utilizar las chicanerías que se dan en el derecho dominicano.
1: Que un amigo de nosotros nos dijo que donde hay dinero...
0: Lo que pasa es que el Código Penal, el Código Procesal Penal, tiene muchas lagunas. Muchas lagunas. Y ahí hay que juzgarlo con el código actual que tenemos, no con el que se aprobó, que entre ejecución ahora, creo que en agosto.
3: El 26 de agosto.
0: Entonces, hay que juzgarlo con el código viejo, con toda la laguna que tiene. Entonces, vamos a esperar a ver qué pasa. Pero el Ministerio Público está pidiendo 5 años para Juan de Franco y 10
3: para
0: la madre de la niña.
3: Y 10 para ella.
1: Pero la madre anda suelta.
0: Está suelta. Y Juan de Franco está suelto.
3: También. Los dos.
0: ¿Y por qué? Le pusieron garantía económica, presentación periódica y todo eso.
2: Entonces, ¿qué tal? Mira, pero sea lo que sea que ocurra con el caso Juan de Franco, el único que sale perdiendo en todo esto es Juan de Franco.
1: No, claro.
0: Porque. Ha perdido mucho ya.
2: Porque, sí, claro, porque su carrera se fue a pique.
1: Ya.
2: Su carrera prodigiosa. Y en ascenso que iba en Grandes Ligas.
1: Se tenía como un buen prospecto.
2: Oh, una estrella de Grandes Ligas ese muchacho.
1: Pero
2: cuando tú ves que le dieron todo ese dinero, todos esos millones que le dieron a él, por algo.
1: Pero lamentablemente el caso, la debilidad del hombre, hay problemas.
0: Si no pregúntale a Sansón qué fue lo que pasó. Sansón más nunca fue Sansón después.
3: Si no,
0: después una mujer se le acercó.
1: ¿A qué?
0: A Adán.
3: Adán.
0: Adán más nunca fue gente después de ahí.
1: Y a David también, que falló por una mujer.
0: Dios de la gloria.
1: Lamentablemente, así es la vida.
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2: Bueno, estas son las empresas que permiten, ¿verdad?, que nosotros estemos acá con ustedes en este espacio, La Mañana Caliente, el matutino de Puerto Plata, 809-586-2960, el número de contacto entre ustedes y nosotros.
1: Escúchame, Junior, antes de empezó ya el programa de asfaltado en Puerto Plata.
2: No sé, yo a veces no sé.
1: O las urbanizaciones de gente con poder tienen derecho a asfaltar sus calles.
2: Yo ni sé cómo.
1: Porque yo pasé ayer por una urbanización de Puerto Plata muy conocida y vi que estaban asfaltando. O sea, yo pensé que ya habían iniciado los trabajos de asfalto a la ciudad de Puerto Plata. No sé, bueno, no tengo conocimiento si es que en la urbanización ellos, por su propia cuenta, están haciendo ese asfaltado o ya empezó el programa. Pero escúchame, Caraballo, antes de... Quiero hacerle un llamado a Roquelito García, nuestro querido alcalde, que cuando empiece el programa de asfaltado, si no ha empezado, que por favor recuerde que hay un pedacito de barrio, por decirlo así, que se llama Itebo, que no hay una sola calle, porque es una sola callecita, que sirva. Eso es un solo hoyo, que pase por allá y por favor que le tire un chin de asfalto también a esa calle. No hay forma.
2: Que eso no se ve
3: una
2: para allá.
3: La información que nos manda, nuestro amigo, el licenciado.
2: Yo me atrevo a apostar que en el centro de la ciudad le asfaltan en cualquier momento, pues eso se ve, pero para allá, para el monte donde usted vive, eso se ve.
1: ¿Cómo que no se ve?
2: Eso va a estar.
3: Héctor Siverio Vázquez nos tiene información que a partir de hoy, lunes 25 de mayo, la Junta Central Electoral estará entregando cédula de identidad electoral en la segunda oficialía de esta ciudad de Puerto Plata. Así que ya lo saben. La segunda oficialía, de acuerdo a la Junta Central Electoral, la segunda circunscripción, estarán entregando cédula a partir de este 25 de mayo.
2: También, vaya por allá.
3: Héctor Siverio Vázquez nos envía la información.
2: Bueno, mire, estuve participando el pasado viernes, ya antes de retirarnos, en la Feria de las Áreas del Politécnico Gregorio Urbano Gilbert, unos muchachos ahí muy preparados en las diferentes áreas que ellos manejan, tanto gastronomía como tecnología de la informática, robótica. Hay otros que son del área de enfermería y demás. Y esos muchachos, mire, pusieron diferentes áreas, la puesta en práctica de estas áreas, la simulación de estas áreas, mire, muy bonito. Todo muy bonito, muy bien organizado. Estos muchachos con una preparación extraordinaria al momento de ellos de trabajar estas áreas. Yo sé que si seguimos así, yo creo que la educación va por mejor camino. Ojalá que se mantengan estos estándares que se están tratando de imponer, de colocar en la educación de la República Dominicana, porque esto ayudaría a que nosotros sintamos que en algún momento nuestro existir de verdad va a mejorar la educación, porque de lo contrario esto se va a estar embromando.
1: No, eso es lo que esperamos de la educación, porque mire, lamentablemente el caso, la educación está por el suelo en nuestro país.
2: Ay. Mire, otra información también antes de retirarme, es que en Dajabón hay una persona que le dieron muerte, supuestamente un nacional haitiano, hace unos días. Le dieron muerte y por más que han buscado, no lo han podido encontrar, no lo han podido capturar. Tiene algunos familiares aquí en Puerto Plata, esta persona. Y ellos quieren que se le busque solución a esto, que este haitiano aparezca, para que puedan procesarlo correctamente. Estos familiares estuvieron haciendo una vigilia hace unos días allá, buscando la manera de que se le pueda resolver esta situación, porque de verdad están muy molestos por la forma como se ha manejado este caso. Entonces, la policía, dicen ellos, que no ha sido tan efectiva como ellos hubiesen querido, entonces que lo hagan. Esta persona, ex regidor, la persona que le dieron muerte, fue encontrado muerto en Santiago de la Cruz, allá, y exigen justicia esta gente. Así que vamos a esperar, bueno, que se lo pueda resolver.
1: Como dicen por ahí, Junior, si ese morenito cruzó de aquel lado, bueno, es difícil que aparezca.
2: Miren, ustedes saben que hay un planeta nuevo.
1: ¿Cómo así?
2: Sí, un planeta nuevo, independiente de toda potencia extranjera. llamado Costámbar.
1: Ah.
2: Sí, sí, sí, sí. ¿Qué planeta, un planeta que pertenece a otro universo?
1: Yo vi un...
2: Hay un letrero que pusieron ellos ahora. Welcome sí. to Costámbar, please. Come to a complete stop. Se ve una completa parada. Roll down your window, se baja los cristales. Show your identification, muestra su identificación. Stay your destination, ubique su destino. Una sesión Costámbar cerrada al público de 9 de la mañana a 6, digo, de 9 de la noche a 6 de la mañana. Salida de entrada solo para residentes e invitados. Yo no entiendo, esta organización de Costámbar fue creada en su inicio como abierta, y si fue creada como abierta, me imagino que debe mantenerse abierta, porque los servicios los da el Estado Dominicano. Ahora, si usted tiene algo como Seahorse Ranch, por ejemplo, que Seahorse Ranch, ellos mismos dan sus servicios, si hay que asfaltar, ellos asfaltan, ellos resuelven todas sus situaciones, ellos. Por eso el Estado Dominicano no controla entrada y salida, porque ellos tienen una organización o una comunidad cerrada completamente, porque fue definida de esa manera desde sus inicios. Ahora, el caso de Costámbar no lo es. Y aparte de eso, recuerde que Costámbar tiene playas.
0: Tiene playas.
2: Y estas playas son de orden y dominio público. Ellos deben, pueden cerrar su puerta para que por la entrada principal entren solamente sus residentes. Sí, pero tiene que dar una entrada alterna para que la gente de manera libre totalmente pueda entrar a la playa. Sin tener que darme que tu identificación. No, no, no. Es que usted no tiene que mostrar identificación a nadie para usted ir a la playa. Entonces, están violentando. Y yo no le echo la culpa a la gente de Costámbar. Yo le echo la culpa a las autoridades de Puerto Plata.
1: Mm.
2: ¿Sí?
1: ¿Pero por qué?
2: Yo le echo la culpa, ¿usted sabe a quién? A la alcaldía municipal, a la gobernación provincial,
1: ¿cómo?
2: A la senadora Ginette Burnigal, a los diputados de Puerto Plata y a todas las autoridades. Porque incluso la gente del Intran también.
1: Mm.
2: Medio ambiente, turismo, la armada, toda esa gente.
1: Ah, pero tanto...
2: ¿Por qué usted no puede tener algo exclusivo? Entonces, si a mí me da la gana de decir nadie se parquee en ese lugar frente a mi casa, nadie se va a parquear.
1: No, eso no.
2: O si a mí me da la gana de agarrar y construir encima de la acera, yo puedo hacerlo.
1: No.
2: Ah, entonces debe haber una autoridad que me frene y me diga, no, espérate. Lo tuyo es de ahí para atrás. Tú puedes construir de donde comienza tu terreno hacia atrás. La acera tiene que respetarla, por eso es de orden público.
1: Eso
2: es. Y el parqueo de ahí frente a tu casa, eso no es exclusivo tuyo. Te parquea tú o se parquea cualquiera. Pero si la autoridad, que es quien tiene que intervenir en esto, no lo hace, entonces, ¿qué nos deja a nosotros, los ciudadanos, que no tenemos cómo defendernos, que no sea de esa manera?
1: Pero usted sabe algo, yo no lo veo mal, pero desde un punto de vista de 10 de la noche a 6 de la mañana, porque usted sabe que Costámbar era un foco de atracos y muchos delitos.
2: Uh-huh.
1: Ahora, que ya después de las 6 de la mañana usted entre libremente, porque una vez ellos lo estaban haciendo así, yo me acuerdo hace un tiempo.
2: Sí, pero cuando usted va a entrar de día, ellos lo mandan a parar, le tienen la garita. Lo mandan a parar, tiene que usted bajar los cristales, tiene que mostrarle su identificación para usted entrar.
1: Una vez
2: eso es ilegal.
1: Ellos lo estaban haciendo así una vez. Yo recuerdo que fui una vez a la playa y me pararon. Yo andaba en un motor y me pidieron identificación y yo se la mostré. Me dijeron, no, eso es por seguridad porque han pasado muchos casos.
2: Entonces, con ellos ver que tú tienes una cédula, ya tú no eres delincuente por eso.
1: Según los datos.
2: Una soberana estupidez.
1: Bueno, imagínese usted. Pero de 10 a 6 yo no lo veo mal de la noche porque...
2: O sea, que nadie entra.
1: No,
2: si hay una emergencia, usted tiene que entrar.
1: Usted se identifique, yo lo veo bien.
2: Ok, usted tiene que entrar rápido, que hay una situación con un familiar. Y usted tiene que entrar rápido. No, espérese. Tiene que esperar a ver si ellos le responden allá y a ver si ellos autorizan que usted pueda entrar.
1: Ah, pero es así la cosa. Ah, bueno. Ahí está más difícil.
2: Vámonos, señores. Gracias mil por haber estado con nosotros en este espacio de la mañana caliente del matutino de Puerto Plata. Mañana, Dios mediante, nueva entrega. Continúan con la programación de la 97.3 FM y la voz del Atlántico 960M. 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

0: Bueno, con mucho cariño, aquí en el encuentro dedicado con amor para nuestro amigo Negrito Peralta. Allá arriba en la loma, Negrito. Con mucho cariño.
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0: Buenas tardes, tengan todos ustedes. Bienvenidos sean a un espacio más de Hablemos de Salud. Esta tarde estaremos conversando con el doctor Josué Vázquez. Él es angiólogo y cirujano vascular. Él está en el Centro de Consultas Ambulatorias del Centro Médico Burnigal de lunes a viernes. Y usted se comunica con él al 809-586-2342 en la extensión 2800. Hoy estaremos conversando acerca de la angiología y la cirugía vascular con el doctor Vázquez. Doctor, buenas tardes, bienvenido a Hablemos de Salud.
1: Buenas tardes Isidro, buenas tardes a todo Puerto Plata que nos escucha a través de esta 97.3 FM. Doctor, encantado de la invitación.
0: Gracias por acudir a la invitación que le hiciéramos desde Hablemos de Salud. Y vamos a entrarle a este tema y a orientar a los amigos oyentes sobre este tema que tenemos en el día de hoy. Y vamos a empezar por ahí, doctor, a hablar de lo que es la angiología. ¿Qué es esto? ¿Con qué se come? ¿Cómo se desmenuza? Vamos a orientar a los amigos oyentes de Hablemos de Salud.
1: Claro que sí, Isidro, porque muchas veces nos preguntan cuando nos ven en la bata serigrafiado que qué es la angiología y la cirugía vascular. Vamos a desglosarla desde la palabra como tal y vamos a dividirla. Angio, que significa vasos sanguíneos, entiéndase las venas, las arterias, los vasos linfáticos, y la logía es ciencia o tratado. O sea, ¿qué es la ciencia o tratado? Que trata todos los vasos sanguíneos del cuerpo, a excepción, evidentemente, porque hay una diferencia un poco que tenemos que tener en cuenta, que es la cirugía cardiovascular y la cirugía vascular. Ejemplo, la cirugía cardiovascular trata los trastornos del corazón y lo opera. Nosotros no tratamos el corazón como tal, sino que tratamos las arterias y las venas que salen de él. De manera tal que la angiología trata toda la parte clínica y la cirugía vascular toda la parte quirúrgica. Entonces lo que hicieron fue que unieron, entonces somos médicos clínico-quirúrgicos.
0: Interesantísimo, doctor, esta mezcla que han hecho entonces de lo clínico y lo quirúrgico. Y se me ocurre entonces que cuáles son los pacientes que puede tratar un angiólogo en este caso y cuáles entonces puede tratar un cirujano vascular para establecer la diferencia entre ambas especialidades.
1: Exacto, como se vio que realmente el médico podría estar capacitado para tratar de punto de vista clínico y quirúrgico, entonces se unen las dos especialidades. Y vamos a empezar por los vasos, que son diferentes. Por ejemplo, una vena y una arteria no son iguales. Entonces, los trastornos venosos que puede tratar el angiólogo, tenemos desde telangiectasia, que son las famosas arañas vasculares, que tienen las pacientes regularmente más en el sexo femenino, que es de 5:1, combinado con el varón. O sea, que por cada 5 mujeres vamos a tener un varón que tenga microvárices o várices. Las várices, las úlceras venosas, que úlcera no es más que la pérdida de continuidad de la piel, que muchas veces la gente nos pregunta, Isidro, pero úlcera es malo, es un tumor, es algo grave. No es así, no es una cosa maligna. Simplemente cuando hay pérdida de continuidad de la piel, que la piel se queda deprevista, eso es una úlcera. Entonces, el angiólogo trata las úlceras, trata las várices del punto de vista venoso, trata las angiodisplasias y del punto de vista arterial, que es la otra cosa, que es cuando ustedes se palpan, por ejemplo, en las manos, que ustedes sienten ese latido. Esas son las arterias que están un poquito más ocultas y que son importantísimas para llevar oxígeno a todo el cuerpo. Ahí entonces nosotros tratamos todas las obstrucciones que son de origen arterial, las aneurismas, o sea, cuando esa arteria se pone más grande, que es lo que significa la palabra aneurisma, los traumatismos vasculares, que son los accidentes de vehículo de motor, que aquí en la ciudad de Puerto Plata son muy frecuentes, Isidro, y que hay pérdida de la continuidad. Por ejemplo, en un accidente se perdió una de las arterias, entonces tenemos que nosotros repararla y continuarla para poder salvar la extremidad. O sea, que el angiólogo y el cirujano vascular siempre va a tratar de salvar la extremidad de un paciente, ya sea de los miembros superiores, de los brazos o de las piernas. O sea, no es amputar un paciente. Se supone que nosotros estamos acá para ayudar a salvar la pierna y los brazos de los pacientes. Así también que tratamos, por ejemplo, los pacientes de hemodiálisis para hacerle las fístulas, o sea, conectar una arteria a una vena para que puedan ir a hemodiálisis y mejorar su calidad de vida. También los catéteres que se ponen para ellos, para poderlos dializar.
0: Doctor, usted me hablaba de arterias y venas, que no son lo mismo. Vamos a orientar a los amigos oyentes que hablemos de salud en ese sentido y explicarle qué es una y qué es la otra y cuál es la diferencia entre ambas.
1: Una diferencia importante, porque a veces nos confunden y nos dicen la vena aorta, que es un grave error angiológico y cirujano vascular, que yo siempre hablo con mi esposa. Dicen, tú no puedes decirlo eso porque no es lo mismo. Las venas son lo que nosotros nos vemos, que lo que somos un poco más claro de piel, aunque llevamos el negro Isidro detrás de la orejita.
0: Así es.
1: Pero lo que tenemos, esa parte verdecita de fuera, esas son las venas, que son un circuito mucho más voluminoso que las arterias. Van en pares, pueden ir impares, y llevan la sangre desde el corazón hacia... Perdón, desde las piernas de los brazos hacia el corazón. Es una sangre desoxigenada totalmente, una sangre un poquito más oscura, ¿verdad? Y entonces las arterias son otras que son más importantes, porque llevan la sangre oxigenada. O sea, son las... Todo el corazón, pues, impulsa para llevarle sangre a todo el cuerpo, y son las arterias las encargadas de llevarlo, la sangre, a todo el cuerpo, y las venas entonces son las que recogen toda esa sangre. O sea, que son cosas totalmente diferentes, pero se comunican entre sí. Y las arterias son unas, no son pares. Por ejemplo, y eso es importante saberlo, porque una vez un sangrado arterial hay que detenerlo, porque si no el paciente pues puede perder el miembro o puede perder el órgano que irriga esa arteria.
0: En ese sentido entonces, doctor Vázquez, nosotros tenemos enfermedades de la circulación. ¿Cuáles serían esas enfermedades? Y vamos a seguir orientando a los amigos oyentes.
1: Exactamente, porque nos llegan muchas veces los pacientes diciendo, yo tengo trastorno circulatorio, o yo tengo muy mala la circulación. Pero entonces nosotros también tenemos que definir de qué estamos hablando, de qué trastorno de la circulación estamos hablando. Por ejemplo, las venas, uno de los primeros trastornos de ellas son las varices, que son dilataciones, que no es más que eso. Varices son dilataciones. Una vena que tiene un tamaño de 1 centímetro, de 2 centímetros, por estar mucho tiempo de pie, por tener fallo en los músculos de la pierna, por tener herencia, porque dicen que en las mujeres es más frecuente el uso de las varices, o sea, tener varices, y por tener esos trabajos que son en bipedestación, que los pacientes no se mueven, o que usan muchos tacos en el caso de las mujeres, entonces esas venas se dilatan y se producen esas varices grandes, que son quirúrgicas. Entonces es un trastorno circulatorio, pero venoso. No es un trastorno arterial. El trastorno arterial es en estos pacientes que son hipertensos, que son diabéticos, que son fumadores, que ahora yo veo mucho esto, Isidro, los jóvenes utilizando el vape. El vape, como es una combustión de ese líquido, de eso que ellos echan, pues a la larga pues se convierte en un efecto nocivo para el pulmón y nocivo para las arterias. Entonces vamos a tener pacientes ahora que están muy jovencitos, que no van a tener ningún trastorno circulatorio en lo inmediato, pero que después, en 10, 20 años, vamos a ver un paciente que va a nuestra consulta con trastorno circulatorio arterial. Que ahí voy. ¿Cuáles son las sintomatologías de un trastorno arterial? Es este paciente que camina una cuadra y tiene que detenerse porque le duelen las pantorrillas, le duelen los muslos. Y ese paciente se detiene y no puede seguir caminando, sino que posteriormente, 1 o 2 minutos, él vuelve y avanza. Entonces, eso es un síntoma de que hay un trastorno circulatorio arterial importante y que ese puede conllevar a pérdida de la extremidad si no se trata.
0: Hemos hablado ampliamente de lo que son las varices, y la mayoría de la población, doctor, sabe que es una varice. Hay otras personas que ni remotamente saben de lo que estamos hablando. Entonces, vamos a orientar diciéndole a las personas qué son las varices, y por ahí entonces hablar de por qué hay que tratarla.
1: A ver, como ya había dicho, las varices son dilataciones venosas localizadas y circunscritas. O sea, ¿qué quiero decir con localizadas y circunscritas? Que esa dilatación no se va a ir, no se va a borrar, no se va a desaparecer nunca, hasta que no se trate de manera quirúrgica o no se trate con medias elásticas. Entonces, ¿cuáles son las complicaciones de las varices? ¿Por qué hay que tratarla? Porque las varices pueden sangrar. Es un sangrado activo importante que puede perder toda la volemia del cuerpo. Usted por una varice que usted se dio un golpe en ella, usted puede sangrar y sangra de una manera estrepitosa, y usted puede hasta morir por un sangrado. O sea, cuando usted tenga un sangrado, lo ideal es ponerse una toallita, una compresa fuerte e ir a la emergencia. No ir a la emergencia sin ponerse esa compresión ahí. Usted se la pone, la aprieta y va a la emergencia. Otra de las complicaciones de las varices, Isidro, son las úlceras, que son muy difíciles de curar, muy difíciles de cerrar. Yo sé que hay pacientes oyentes que tienen varices úlceras por varices de más de 10 años, de 5 años, que no la han podido cerrar porque son muy difíciles, pero con tratamiento ya específicos que hay y modernos, sí se pueden cerrar las úlceras. Otras son las trombosis venosas profundas por varices. ¿Esto qué es? Son coágulos dentro de una vena. Y esto puede conllevar a que haga un tromboembolismo pulmonar, que ese coagulito viaje hacia el pulmón y obstruya el pulmón y entonces sea una complicación mayor a causa de muerte. O sea, que las varices hay que tratarlas, ya sea con medicamentos, con medias o quirúrgico.
0: Doctor, las úlceras de las varices, ¿cuál es el proceso que se utiliza para tratarla en este caso? ¿Tiene que ser quirúrgico o hay algún procedimiento medicamentoso que se pueda utilizar para curar las úlceras?
1: Exactamente, es una pregunta muy, muy, muy importante porque muchas veces dicen, pero yo no, esta no me cura esta úlcera y yo me estoy poniendo cremas, jabones y demás. Muchas veces se sobrecarga la úlcera, o sea, poniéndole jabones, poniéndole cremas, poniéndole hojas, que muchas veces nosotros, nuestros oyentes, la ponen y eso es un error. Ninguna hoja puede ponerse porque las hojas son calientes regularmente y queman más la piel y empeoran la úlcera. Hay que ver si son las varices, hay que quitar las varices para que esa úlcera, que es la que lo está alimentando, pues entonces detenerla. Hay que ponerle las medias también, que muchos pacientes dicen, pero yo con úlcera, ¿cómo me voy a poner una media? Claro que sí, porque es por una hipertensión venosa. O sea, las varices se ponen grandotas porque no aguantan la presión. Entonces, con las medias yo voy a reducir esa presión, pero son medias no indicadas por cualquiera. O sea, no puede cualquier médico ni cualquier vecino venir a decirle, no, porque yo usaba esas medias antes y yo las voy a utilizar ahora. No es así. O sea, tiene que ser una evaluación angiológica y cirugía vascular para que te pueda medir las piernas y pueda decirte cuál compresión de media tú llevas. Y si es cirugía, ¿qué tipo de cirugía lleva? Que tenemos cirugías convencionales como cirugías con láser también. Y hay injertos de piel. O sea, que tomamos piel de un lugar que esté bueno y la llevamos a la úlcera para ayudar a ese cierre. O sea, que una úlcera que te iba a cerrar, Isidro, en un año, pues tenemos una úlcera cerrando en menos de 15, 20, un mes. Que eso también es un avance de la ciencia que lo tenemos aquí en Puerto Plata y que es importante decirle a la población.
0: Y que la población se entere que todos esos procedimientos se pueden hacer aquí, ahí mismo, tan cerca como en el Centro de Consultas Ambulatorias, en el Centro Médico Bornigal. Como estamos hablando de angiología, de cirugía vascular y todos estos términos técnicos de esta profesión, yo quisiera, doctor, que orientemos a las personas de por qué es importante consultar un angiólogo y cirujano vascular en este caso.
1: Es importantísimo hacerlo, Isidro, porque no simplemente la especialidad es curativa, sino es preventiva. Que nosotros acá estamos muy, muy, muy, muy atrasados, por así decirlo, en la parte preventiva. O sea, siempre queremos curar al paciente, pero no vamos a la prevención. ¿Qué yo tengo que hacer para no enfermarme? Y con esto no es que no quiero decir que no haya que ir al médico, sino que debemos hacer cosas para no enfermarnos. Prevención. Por ejemplo, el paciente que tiene es diabético. Sus pies son tan importantes como su cabeza, como yo lo digo. Entonces, ese paciente debe ir al angiólogo aún no teniendo ninguna úlcera, aún no teniendo un pie diabético, aún no teniendo una lesión, para decirle cuál es el cuidado que debe tener ese paciente. Es un paciente que no debe entrar en agua caliente los pies, porque el diabético después de 5 o 10 años pierde la sensibilidad. Entonces es un paciente que no tiene conciencia sensitiva ni sensorial para saber si el agua está muy caliente o muy fría. O sea que puede un paciente diabético normalmente tener una quemadura en segundo o tercer grado sin él darse cuenta. Igual que cortarse las uñas, un paciente diabético no puede cortarse las uñas él solo, porque es un paciente que tiene agudeza visual, del campo visual, por la propia diabetes. entonces tiene que tener a una persona que lo ayude. Hay ejercicios para fortalecer los músculos, un tenis adecuado, una media adecuada, no puede usar cualquier zapato. Entonces desde ahí es importante que usted vaya a un cirujano vascular, un angiólogo, para que le diga, mire, usted tiene que hacer esto, esto, esto, cuidarse. Igualmente con las varices, ¿qué tiene que hacer con las enfermedades arteriales? ¿Cuáles son los factores de riesgo? Si usted es hipertenso, si es diabético, si es fumador, pues quitarle todas esas cosas. O sea, que el cirujano vascular no es simplemente para operarte, sino para decirte cosas, para darte medicinas preventivas o decirte medidas o recomendaciones para que tú no tengas un trastorno circulatorio importante que vaya a un contraste a perder la extremidad. Porque muchas veces llegan al angiólogo y al cirujano vascular ya con una lesión muy importante que ataca el hueso, y entonces no nos queda otra herramienta que amputar el miembro, que es la parte por donde que nosotros estamos. O sea, el angiólogo y el cirujano vascular está para prevenir la amputación, pero prevenir la amputación cuando un paciente se educa para eso.
0: Imaginémonos nosotros, Vázquez, que yo soy un paciente cualquiera y que ignoro el problema que tengo en materia de salud. ¿Cuándo debo entonces realizar un chequeo vascular? Porque yo no sé esa parte.
1: Como nosotros somos una subespecialidad, regularmente no es un paciente que lo tenemos de primer contacto. Es un paciente que primero debe ir a una medicina interna o medicina familiar, que se está por experimentar en este pueblo y en el país completo, que el paciente es el médico de primer contacto para que él te evalúe, ¿verdad? Y te vea y diga, esto es una condición vascular, esto no es una condición vascular. Ahora bien, ¿cuáles otras cosas así de manera rápida puede ver un paciente y decir, yo creo que esto es una enfermedad vascular y debo asistir a un médico especializado? Por ejemplo, las piernas, si hay edema de las piernas, si se te inflaman las piernas, pero hasta los maleolos, hasta donde le decimos tobillo, hasta ahí. Si usted ve que no amanece inflamada, pero al caer la tarde, usted se siente esas piernas inflamadas hasta ahí, las dos. O por ejemplo, tiene sensación de cansancio, de pesadez al final de la tarde, que usted llega a la casa y usted siente que las piernas no son suyas. Usted debe visitar al cirujano vascular para que lo evalúe y identifique el problema. Igualmente, por ejemplo, yo veo que aquí hay mucha, la famosa erisipela, que nosotros le decimos linfangitis, que son ese aumento de volumen, color rojo, que le da fiebre, que le da malestar general, que mucha gente quiere ir a los campos a ensalmarse y todo, que eso también tenemos que decirlo porque son parte de nuestra idiosincrasia y de nuestro pueblo, ¿no?
0: Eso es parte de nuestra cultura.
1: Entonces eso es por un proceso infeccioso. Hay puertas de entrada de una bacteria que entró, ya sea por un hongo, por una uña que está encarnada, o por un rasguño, o por una infección de vía urinaria, por una infección de la amigdalitis. O sea, que la erisipela, como ustedes le dicen, o la linfangitis aguda, no es una enfermedad que la pueden ensalmar y se va a sanar. Es una enfermedad bacteriana que hay que darle antibiótico y hay que darle un seguimiento. Entonces, otra de las cosas es también de los síntomas que usted está caminando y se tiene que detener porque tiene dolor en la pantorrilla o en los muslos. Esa parte es de cirugía vascular. Después que usted tiene 50 años, pasa de los 50 años, usted va al cardiólogo, él le manda a hacer algunos estudios, usted es hipertenso, es diabético, sufre de tiroides, es fumador, es bueno chequearlo para ver los pulsos que usted tenga, si están desaparecidos o si no. Otro escrutinio es, Isidro, que los pacientes que pasan de 50 años, que aquí muchas veces no se hace, son los aneurismas de la aorta abdominal. O sea, una arteria que es la que maneja toda la volemia del cuerpo, toda la sangre la maneja ella, o sea que maneja los 5 litros que nosotros tenemos normalmente en un minuto si ella se rompe. O sea, que prevenir un aneurisma y operarlo, usted está salvándole la vida a un paciente. Y todo paciente que pasa de los 50 años de edad es un factor de riesgo para tener aneurisma de la aorta abdominal, que no es más que una dilatación de esa arteria que puede romperse. Entonces, eso es un escrutinio o un examen de rutina, que es lo que la famosa palabra escrutinio. O sea que un paciente después de los 50 años, una evaluación vascular es importante sin así tener una enfermedad de base, solamente por la edad. Porque muchas veces no sabemos, cuando tú pasas de 50 años, Isidro, cuántas veces tú vas al médico en un año. Aunque dice, no, yo no me siento nada, yo no me duele la cabeza, no tengo ningún síntoma, no soy hipertenso, no soy diabético. Pero tú no te has hecho ningún análisis, no te has hecho un perfil lipídico, o sea, de las grasas, del colesterol. No te has hecho un perfil renal, a ver cómo están tus riñones funcionando. No te has hecho un perfil hepático, a ver cómo está tu hígado, ni pancreático. O sea que ni anualmente ningún paciente, muchas veces, si no se siente algo, Isidro, va al médico. Y mucho, eso es importante.
0: Y mucho menos si son hombres, doctor.
1: No, si son lo masculino, no queremos ir al médico. Y si hablamos de urología, no queremos ir nunca, ¿eh?
0: Así es. En un chequeo vascular, doctor, que se le realice a cualquier paciente, a un paciente cualquiera, determinado, ¿qué se puede encontrar en el mismo? Eso va a depender de la edad, va a depender de algún tipo de patología, del historial médico de él. ¿De qué depende lo que pueda encontrarse en un chequeo vascular?
1: Un chequeo vascular general comprende, pues, muchas cosas clínicas. Y de estas cosas clínicas vamos a buscar también, como yo dije a mi interior, la parte venosa y la parte arterial. Que nosotros vamos viendo las arterias desde que van al cerebro, la arteria que lleva esa sangre al cerebro, esa arteria en el cuello la podemos palpar y la podemos auscultar con un estetoscopio para saber nosotros si hay disminución de la velocidad, si hay soplo, que es como que se ausculta un sonido, que ese sonido es importante para nosotros saber si hay estrechez de esa arteria que va al cerebro, pero que nadie se ha dado cuenta. Nosotros la ocultamos y entonces nos damos cuenta, porque eso puede traer que el paciente de un momento a otro diga, hizo un ACV isquémico, hizo un derrame cerebral y no se sabe por qué. Tenía una estrechez, que es lo que le llamamos estenosis, de esa arteria carótida que iba al cerebro, pero nadie se dio cuenta porque él no se hizo un chequeo. Igualmente los pulsos, esos pulsos si están disminuidos, si no están. Entonces, si no están, vienen las famosas pruebas para hacerle a los pacientes. Igualmente, hasta un dato curioso, que yo le puedo preguntar a un paciente, Isidro, ¿cuántas veces tú te cortas las uñas de los pies? Y ese paciente me dice, no, yo duro 1 mes, 2 meses sin cortármela. Eso es un síntoma subjetivo de que hay una enfermedad circulatoria. Porque como no le está llegando la suficiente sangre a la pierna, las uñas no crecen adecuadamente. Que las piernas de los pies se te están poniendo flaquitas, que tú dices, pero yo tenía mi piernita gordita y ya yo me la siento que están más sequitas, más flaquitas. Eso es un síntoma de que hay una enfermedad circulatoria. Igual los vellos de los pies. Tú dices, pero yo tenía muchos vellos y ahora no tengo ninguno. Se me han quitado todos, se me han caído todos. Eso también es un síntoma circulatorio. Ese edema de los pies, por ejemplo, en las mujeres embarazadas, que ahora se me ocurre. Yo veo muchas mujeres embarazadas que tienen 4 o 5 semanas, Isidro, y tienen edema de los pies. Y todo el mundo dice, eso es normal. Pues yo le quiero decir que eso no es normal. Es verdad que hay un peso gravídico por el embarazo, pero hay un efecto mecánico. O sea, el útero pues va como a pinzar un poco la vena ilíaca. Y esa vena ilíaca, como está más forzada, pues evidentemente va a dar más edema porque hay un retorno que no está adecuado. Entonces, esa paciente no puede quedarse así tranquilamente. No, yo tengo edema, me voy a poner una chancletica más grande y ya. Esa paciente embarazada debe ir a una consulta angiológica para uno indicarle las medidas adecuadas para esa paciente, que durante todo su embarazo, y valorar otros factores de riesgo que tenga.
0: Estamos conversando esta tarde con el doctor Josué Vázquez, angiólogo y cirujano vascular. Él está en el Centro de Consultas Ambulatorias del Centro Médico Burnigal, de lunes a viernes. 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Es hora de hacer nuestra segunda pausa. Ustedes, mis amigos, no se nos muevan de ahí, porque nosotros ya regresamos.
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0: Ya estamos de regreso en Hablemos de Salud, esta tarde conversando con el doctor Josué Vázquez, angiólogo y cirujano vascular. Él está en el Centro de Consultas Ambulatorias del Centro Médico Burnigal y usted lo localiza ahí de lunes a viernes en el 809-586-2342 en la extensión 2800. Seguimos conversando sobre la angiología y cirugía vascular con el doctor Josué Vázquez esta tarde, con un programa interesantísimo donde estamos orientando a los amigos oyentes de Hablemos de Salud sobre esta condición y sobre todo los tratamientos, los procedimientos que deben hacerse los amigos que nos escuchan a través de la 97.3 FM La Voz del Atlántico y también a través de www.grupobaduit.com, a través de la magia del internet. Doctor Vázquez, vamos a seguir orientando a los amigos oyentes de Hablemos de Salud sobre este tema de la angiología y la cirugía vascular. ¿Qué enfermedades cura la angiología, doctor?
1: A ver, como tal, la angiología y cirugía vascular, que siempre trata enfermedades muy crónicas, lo que tratamos es de devolverle calidad de vida al paciente. En el caso, por ejemplo, de las varices, pues es tratarla, quitarla, ya sea por métodos convencionales, por métodos con láser, radiofrecuencia, para que el paciente vuelva a tener mejor calidad de vida, pero no dejando de decir que es una enfermedad y una insuficiencia venosa crónica. O sea, que yo tengo varices, el doctor me quita las varices, ya sea por los procedimientos que hemos dicho, pero usted no se cuida, usted sigue teniendo, por ejemplo, estando de pie sin las medias, usted sigue sufriendo de estreñimiento, usted sigue subiendo de peso, entonces usted va a volver a tener varices porque es una red importante de venas que se siguen dilatando. Igualmente, por ejemplo, nosotros tratamos o curamos, por ejemplo, igual la linfangitis, que son los, como le decía, las infecciones bacterianas, las úlceras venosas o de otros orígenes vasculares, los traumatismos vasculares, o sea, tratamos de restituir o de restablecer ese flujo sanguíneo que se perdió, ya sea por heridas de arma blanca, por heridas de arma de fuego, por traumatismos de accidente de tránsito. O sea, se trata de restituir, sustituir esa arteria que se dañó, ya sea por una arteria sintética o por una vena que la sustituimos para hacer el trabajo de una arteria. En el caso, por ejemplo, de los pacientes que están en hemodiálisis, hacemos la construcción o la creación de un acceso vascular, es la famosa fístula arteriovenosa, para poder ellos llevarle calidad de vida, sabiendo esto, que estos pacientes no lo vamos a curar de la parte renal, ¿no?, sino que vamos a mejorarle la calidad de vida. Igualmente, por ejemplo, en las enfermedades arteriales, los aneurismas y los otros trastornos circulatorios, que vamos a tratar de sustituir esa arteria dañada que usted se dañó por enfermedades y por la alimentación, que ahorita vamos a conversar de eso ya en recomendaciones finales, para decirle más o menos después que usted tenga o antes, para prevenir esto. O sea que nosotros curamos las enfermedades circulatorias, pero algunas vamos a restituir o a mejorar esa calidad de vida de ese paciente. Igualmente el pie diabético isquémico, cuando tenemos

0: así. O sea, hoy por hoy en los países desarrollados, en los países subdesarrollados, pues existe lo que es la prótesis, que los pacientes se amputan y posteriormente, Isidro, se le pone su prótesis y el paciente puede hacer su vida normal. O sea, que no vamos a mandar a un paciente a que sea, a que esté encamado, a que sea una carga para la familia, sino que este paciente puede volver, retribuirse a la sociedad. No puede hacer quizás un trabajo de carga, pero puede ser un trabajo de oficina. O sea, que nosotros tenemos también que pensar que una amputación no te tiene que decir que ya tú estás encamado, que tú te tienes que quedar en cama, que te tienes que quedar en casa, sino que tú puedes ser productivo.
1: Hablando entonces, doctor, de las diferentes patologías que pueden conllevar a que el individuo tenga que ir al especialista, en ese sentido entonces, ¿cuáles son los distintos tratamientos que se le pueden implementar a un paciente con este asunto de la angiología, doctor? Porque esto es prácticamente nuevo para todos nosotros y que la gente debe conocer esa parte.
0: Así es. O sea, va tratamientos desde tratamientos, desde medidas preventivas, de tratamientos locales, normales, hasta tratamientos medicamentosos. O sea, tratamientos no farmacológicos o no medicamentosos, que van desde el cuidado de los pies, que van desde ese corte de las uñas, que van desde posturas, que no es lo mismo un paciente que está sentado más de 4 o 5 horas y no se moviliza de ahí. Que sea un paciente que tiene que movilizarse, esa postura tiene que cambiar. Un paciente que está de pie también, el uso adecuado de los calzados, que no es lo mismo utilizar un taco, por ejemplo, las mujeres que usan tacones que se ven muy bonitas, por cierto, pero bueno, los tacones no son funcionales. Otra cosa es esas chancleticas que son muy bajitas, muy, muy bajitas, que las mujeres entienden que están cómodas, pero esa suela plantar, que se llama una suela plantar de Legers, que es lo que nos ayuda también, esa pisada, a que la sangre suba desde los pies hacia el corazón, necesitamos un tacón que por lo menos tenga 3 centímetros. Evitar ese estreñimiento. Entonces, esas son las medidas generales. Pero antes también, un paciente que sea hipertenso, es un paciente que tiene que estar controlado su hipertensión. Un paciente diabético tiene que estar controlada su diabetes, igual que un paciente hipotiroideo. Entonces, los tratamientos van dirigidos de acuerdo al sistema que tenemos afectado. Si es un sistema venoso, van tratamientos venoactivos hasta medias elásticas. Si es un tratamiento, por ejemplo, de enfermedades arteriales, van los famosos hemorreológicos. Y si es, por ejemplo, una trombosis venosa profunda, van los anticoagulantes y esas cosas, que eso es otro tema un poquito más avanzado, que yo entiendo que, como ahora estamos dando una introducción para que ustedes más o menos sepan, quizás en otro momento Isidro me invite y podamos hablar nuevamente de tratamientos específicos, por ejemplo, tratamiento de las varices, tratamiento de la trombosis, tratamiento de la linfangitis, tratamiento de los trastornos de los hemangiomas, que también es un tema de la cirugía vascular, y los tratamientos de las enfermedades obstructivas arteriales como la aterosclerosis obliterante.
1: En ese sentido, doctor Vázquez, ¿qué tipo de medicamentos son buenos entonces para la mala circulación de las personas? ¿O eso va a depender de la patología o de los problemas adyacentes a la mala circulación que tenga un individuo en un momento determinado?
0: Exactamente, tenemos que valorar cuál es el sistema que nosotros tenemos afectado, porque muchas veces mandan tratamiento, por ejemplo, la famosa, que aquí no le estamos dando mucha publicidad, pero la famosa diosmina, que es un flavonoide, que es para los trastornos venosos, que mucha gente conoce ese medicamento, que es para las varices. Ese es un tratamiento específico para las varices. El Medipal, por ejemplo, también, que son tratamientos para eso, pero otros tratamientos que son para restituir la circulación arterial, ya son medicamentos un poquito más avanzados, pero siempre vuelvo y digo, tratar las enfermedades de base. Igualmente la alimentación, Isidro. La alimentación es tan importante como la medicación. O sea, una alimentación rica en grasa, rica en alimentos saturados, de grasa saturada, como los fritos, las cosas fritas que nos encanta comer, con un platanito frito, con cualquier cosa frita,
1: Un
0: igualmente,
1: chicharroncito,
0: un
1: doctor, también.
0: chicharroncito light. No es que no se lo puedan comer. No está diciendo el angiólogo y cirujano vascular que una parte de la comida dominicana ustedes no lo puedan hacer. Sí lo pueden hacer, pero que no sea a diario. Los aceites que estamos utilizando, esos aceites también van en contra. Aceites que están indicados son los aceites verdes, o sea, el aceite de oliva, el aceite de coco. Los otros aceites en los pacientes que tienen afecciones vasculares, no se pueden utilizar.

0: O sea, esa comida rápida, esa comida muy alta en sal, muy alta en colesterol, son problemáticos para la circulación. Ya la vitamina C es una de las vitaminas que ayuda a los trastornos circulatorios de punto de vista venoso, que no está todavía aprobada totalmente, pero no es para que ahora ustedes vayan a tomarse una vitamina C al día, porque eso no le va a ayudar. Las medidas preventivas son más importantes que tomarse una vitamina C al día.
1: Sí, doctor, pero usted está hablando de de los alimentos que no se pueden ingerir, pero ¿qué hay de aquellos que sí se pueden ingerir?
0: Alimentos sanos, por ejemplo, una gran cantidad de vegetales verdes, que mientras más verde dice que porque tienen los foliatos, como el ácido fólico, por ejemplo, todo lo que tenga pues una buena coloración, ¿verdad? Verde, entiéndase el brócoli, el rábano, todos esos alimentos, todos esos vegetales en una porción importante, la carne, pero no comer carne porque aumenta mucho el ácido úrico, o sea, no comer tanta carne roja en un plato, pero sí un plato como de distribución, como hacen siempre los nutriólogos, que ponen una cantidad de vegetal importante, su carbohidrato, como el arroz, porque no le puedo decir, Isidro, da un dominicano, no me coma arroz, porque va a comerlo. Es una cantidad de arroz, un poquito de habichuela o de cualquier frijol que ustedes entiendan, su carne y su ensalada. Y dejarlos fritos muchas veces, una vez a la semana, si a ustedes les gusta, dejar esas cosas fritas un poquito como que no lo voy a hacer cuando ya yo tengo una edad importante.
1: Doctor, el tiempo en radio es nuestro principal enemigo. Las recomendaciones finales para los amigos oyentes de Hablemos de Salud.
0: La primera recomendación que yo le doy, gracias Isidro por invitarnos y nosotros hablar de manera un poquito detallada de lo que es la angiología y la cirugía vascular, es primero no automedicarse. No pensar que porque un paciente tiene un trastorno vascular, yo me voy a poner ese mismo medicamento, porque no son iguales. Hay que identificar qué problema usted tiene para entonces ponerle la terapéutica que va. O sea, no se mediquen. Cuando están utilizando cualquier medicamento, es importante saber porque hay medicamentos que interactúan uno con otro y entonces usted puede exacerbar un cuadro. Lo ideal es que usted se sienta cualquiera de esos síntomas que hemos descrito, ya sea edema de los pies, o sea, inflamación, que es lo que es la famosa edema, o una úlcera que no le cierra, o que no puede caminar, o que tiene esas varices muy dilatadas, es que usted visite al cirujano vascular para que él le oriente lo que usted tiene que hacer. De manera tal que, como le digo, no simplemente ir ya con una enfermedad ya desarrollada, sino ir al angiólogo para prevenirle, para hacerle una dieta adecuada, para decirle el nivel en los calzados que utiliza y las recomendaciones que nosotros le damos a cada paciente para que se cuide y su circulación restaurarla o mejorarla.
1: Agradecer al doctor Josué Vázquez, angiólogo y cirujano vascular, que haya estado con nosotros aquí esta tarde en Hablemos de Salud, conversando con todos ustedes para orientarlos sobre la angiología y la cirugía vascular, que era el tema que el doctor Vázquez nos trajo en este día en Hablemos de Salud. A ustedes, mis amigos, las gracias reiteradas por la amabilidad de su sintonía. Nosotros nos volvemos a encontrar en un espacio similar en Hablemos de Salud.
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2: Yo soy de lo que piensa que en la vida existe libre albedrío. Y valga la redundancia, uno se dedica a ser o una mosca o una abeja. Si eres una abeja, va a buscar el perfume y lo mejor de las demás personas. Pero si eres una mosca, ya tú sabes para dónde tú vas, no te lo tengo que decir.

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2: A ti, oh Señor, levanto mi alma. Salmo 25:1. 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Tercera 45. 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

Ahí vámonos. El espectáculo Nexo. Tremendo tema, ahí vámonos. El día 5, el cumpleaños de Kikito Saxo. Más de 15 artistas en el escenario.

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2: 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El tiempo para hoy, temperatura para Puerto Plata, 29 grados, mínima 23, soleado. Hombre resulta lesionado en triple choque ocurrido en la carretera Sosúa Montellano. El accidente involucró a dos camiones y una motocicleta. El tramo carretero entre Sosúa y Montellano. Sigue el aumento de motocicleta en vías de Puerto Plata. Portaciones de moto en República Dominicana suben cada año. El crecimiento del parqueo de motocicleta impulsa el transporte y el empleo, pero también preocupa el uso de hechos delictivos. Punta Cana se consolida como destino deportivo de pesca. Lancha, pica y polla se llevan los honores de Wim Marlin Tour 2026. Reunió pescadores de 7 países logrando la liberación de 66 peces en pico durante. La Policía Nacional apresó a 3 nacionales haitianos. Se asesinar a palo a ex regidor en una finca de Dajabón. Los detenidos fueron arrestados en Loma de Cabrera y son señalados como presuntos responsables del hecho de muerte. 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

El merengue romántico del puertoplateño Luis Rafael, Amor Robado, dedicado a todas las madres dominicanas. Para mi gente del Batey 3 y mi gente de Nueva York, el mismo Luis Rafael.

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0: Hey, te dando el saludo para el Chapi en la fábrica de hielo. Papo Lendó Lendó en Montellano. Aquilino Martínez en Padre Las Casas. Suki, el alcalde de Padre Las Casas. Julio Los Cambero, Israel Cabrera, Isabel Vázquez, San Marcos. Siempre con esta radio, compartiendo este espacio conmigo, mi amigo el empanadero. Eri de la ruta Puerto Plata Muñoz, Reyito de la ruta Puerto Plata Muñoz, el Bocano de Taxi Costámbar, Sara y Papito en Guzmancito, José Tejada en Cambiazo. Siempre compartiendo conmigo el programa, el primo José Tejada en Cambiazo, también Reinaldo Tejada aquí en Puerto Plata. No se pierde este espacio cada tarde. Los choferes que van rumbo a Gran Parada, Montellano, Sosúa, Cabarete y Río San Juan. Gente que se mueve rumbo a Baimón y Berna, Barreto y Santiago. Gente que se mueve a La Sabana, Luperón. 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
2: Los titulares para hoy del periódico La Información. Carolina Mejía: Santiago está preparada para ser presidenta. Donald Trump: nos vamos a apresurar acuerdo con Irán. Guerra entre Irán dispara factura petrolera del país. Danilo Medina preocupado por la prohibición de publicación de encuesta. Abinader y Grupo Estrella inauguran planta Ecuacero en San Francisco de Macorís. También te reconoce como visitante distinguida embajadora de Francia. En el resalta confianza industrial y clima empresarial. Gran Runs Action celebra aniversario con gala en el monumento. Abinader entrega obras en San José de Ocoa. Las cotizaciones de las monedas: el dólar su compra está en 58.14, el dólar su venta 60.30, el euro su compra en 67.67 y el euro su venta 71.81. Cotizaciones de las monedas para el día de hoy. 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

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Que están los deportes para el día de hoy. Wander Franco recibe perdón judicial y evita condena. Salcedo FC, campeón de la LDF 2025-2026, ganó 2-1. Hernández pega gran slam de 4-3, Valdez Cruz, jonrón. Los Marlins de Miami vencieron 4-0 a los Mets. Arizona 9, Rocky 1, Piratas 4, Azulejos 1, Guardianes 3, Phillies 1, Mellizos 6, Boston 5, Yankees 2, Tampa 0, Tigres 7, Orioles 5, Cayeros y Titanes triunfan en la Liga Nacional de Baloncesto. Los Titanes hicieron 76-74 los Marineros, mientras que los Cañeros se impusieron 105-101 frente a los Gigantes del Cibao. San Antonio iguala a la serie en la NBA. San Antonio venció 103-82 para igualar la serie a 2. Partidos para hoy: Chicago en Pearl por 1-5, mientras que Tampa en Baltimore 1-35, Minnesota en Chicago 2-10, San Luis en Milwaukee 2-10, Nueva York en Kansas 3-40, Cincinnati en Nueva York 4-10, Arizona en San Francisco 5-5, Washington en Cleveland 6-10, Filadelfia en San Francisco 6-40, Houston en Texas 7-5, Miami en Toronto 7-7, Colorado en Los Ángeles 9-10, Seattle en Los Atléticos a las 9:40 de la noche. 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
1: Los titulares internacionales. León 14 en Italia, envenenada, un cambio de mentalidad económica sanará el planeta. México y la UE relanzan alianza estratégica. Creciente turbulencia global. Petróleo de Texas sube 0.26, pendiente de las conversaciones entre Estados Unidos. Turismo de Cuba cae en el 2026 casi 56% tras un abril con apenas 30.000 visitantes. La OTAN asume que Estados Unidos irá reduciendo presencia en Europa. Pide piedad y previsibilidad. Los titulares internacionales. 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
1: Hola, ¿qué tal? Hola, ¿qué tal, señores de toda la costa norte de la República Dominicana? Buenas tardes. Yo soy Euclides López y estamos en la presentación de su estelar a esta hora. Es Impacto 97. Y naturalmente recuerden, de 5 de la tarde a 9 de la noche, de lunes a viernes, a través de esta superestación. 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
1: Bueno, ya son las 5 de la tarde, 47 minutos, la hora regalo de la joyería relojería Soler Beler 92. Mientras tanto, vamos a continuar en la presentación de su estelar.
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Bueno, señores, esta es la presentación de Impacto 97. Audición de este día es el lunes. Estamos a 25 de mayo 2026.

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1: Bueno, un minuto pasando a las 6 de la tarde, la hora regalo de Soler, Bel Air 92. Oye, yo sigo enamorado. Este tema suena, Peña Suazo, la banda gorda.

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1: Bueno, señores, las noticias del país y el mundo. Las noticias de Impacto 97. El Tribunal Colegiado del Distrito Judicial de Puerto Plata dictó sentencia condenatoria contra Marta Vanessa Chevalier Almonte, imponiéndole una pena de 10 años de privación de libertad. La imputada deberá cumplir la sanción en el Centro de Corrección y Rehabilitación Rafael Mujeres, ubicado en la provincia de Santiago. La decisión judicial establece además el pago de una multa equivalente a 25 salarios mínimos del sector público centralizado a favor del Estado Dominicano.

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1: Las noticias del país y el mundo, las noticias de impacto. Lo que comenzó como una relación de 8 años sin aparentes señales de peligro terminó en una escena de terror que hoy tiene a Matilde de León contando su historia de supervivencia. La comunidad se encuentra consternada tras el violento ataque perpetrado por Rubel Frometa, conocido como Manga, quien intentó arrebatarle la vida a su compañera sentimental. Este hecho aconteció en Sabana Yegua, Azua. Según las declaraciones de la víctima, el ataque se caracterizó por una hazaña extrema. Frometa no solo utilizó un arma blanca para herirla, sino que también le disparó con un arma de fabricación casera denominada popularmente como chilena. Matilde describe las marcas en su cuerpo no solo como heridas físicas, sino como las cicatrices de un milagro. A pesar de la gravedad, precisamente las lesiones, a pesar de la gravedad de las lesiones, se logró sobrevivir a lo que ella define claramente como un intento de feminicidio. 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
1: Bueno, señores, el próximo domingo es el día. 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

0: ¡Ey! Me voló una salsa. Déjame ver si consigo. Lo que pasa es que yo de una carpeta coloqué una salsa y luego la moví porque la puse ahí desde descargas y la moví de descargas y la puse en salsas de Euclides López y entonces no me salió. Pero ahora va a sonar, ustedes verán. Es una salsa que yo coloqué el viernes y entonces entiendo que hay que colocarla hoy otra vez porque es buena, es una salsa buena y aquí la tengo, déjame ver, la voy a colocar inmediatamente, aquí está, déjame ver, la voy a poner arriba de la otra, ahí, vamos a ver si ahora suena. ¡Eso!
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0: Bueno, tiembla la tierra, se escapó Armenteros, señores. Esta es la historia de Cipriano Armenteros. Dice, en 1000

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1: Bueno, señores, las noticias de impacto, lo que sucede en el país y el mundo. Entre gritos y bajo custodia policial, Gregory Carrabel González alias Negro Malo, pidió perdón hoy lunes al conductor del Sistema Nacional de Transporte Estudiantil TRAE, a quien agredió en un hecho que generó indignación nacional. Que me excuse el chofer, por favor, yo soy humano, yo iba con dos niños, ajá. Entonces, los humanos tenemos que cometer ese tipo de errores, aún andando con dos niños, motoconchando. Así se expresó mientras era trasladado hacia la sala de audiencia de la Oficina de Atención Permanente de Santo Domingo Oeste, donde se le conoció medida de coerción. El imputado insistió en que tiene hijos y pidió comprensión luego de que el chofer resultara con una herida en el rostro tras el ataque captado y difundido en redes sociales. Ahora él piensa que tiene hijos, pero antes de cometer la acción no pensó en sus hijos. Yo espero que le impongan 20 años de prisión, 20 años de prisión, porque esta violencia, de la única manera que la podemos combatir y acabar, es con imposiciones de penas que valgan la pena.

Tribunal colegiado ad hoc del Distrito Judicial de Puerto Plata, que declaró culpable al pelotero Wander Franco de abuso sexual y psicológico contra una adolescente, pero que al mismo tiempo le concedió un perdón judicial. La decisión fue adoptada por los jueces José Ramón Núñez, Jenny Amarilis Martínez y Praire Ruiz, quienes conocieron el nuevo juicio ordenado en diciembre pasado por la Corte de Apelación del Departamento Judicial de Puerto Plata. En tanto, la madre de la adolescente fue condenada a 10 años de prisión en el Centro de Corrección y Rehabilitación Rafael Mujeres en Santiago tras haber sido hallada culpable de explotación sexual, comercial y lavado de activos.

Las noticias de impacto, precisamente. El Ministerio Público informó este lunes que apelará la sentencia emitida por el Tribunal.

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1: ¡Move! Bueno, esta es la presentación de Impacto 97. Vamos a ver qué me falta por acá, déjame ver. Vamos a ver por acá. 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